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2: Pues sí, pues el total al final aquí en el episodio en San Andrés pues fueron 84 milímetros, o como decía, litros por metro cuadrado, y la verdad es que, bueno, pues viendo registros de otras zonas, sobre todo litoral y prelitoral de las comarcas de Barcelona y de Girona, pues hemos de decir que aquí fue una lluvia muy bien caída, con un registro que es abundante, son 84 litros, pero repartidos, pues vamos a decir, más o menos empezó a llover con cierta intensidad a las 8 de la tarde o algo así, y más o menos la intensidad así un poco fuerte se mantuvo hasta las 2 o 3 de la madrugada, así que hablamos de 7 o 8 horas de lluvia, 80 litros, así que no vemos pues unas intensidades demasiado elevadas en ninguna parte del episodio. De hecho, la intensidad más alta fue de 100,2 milímetros hora, registrada a las 9:50 minutos, la intensidad elevada, pero repito, esta intensidad siempre es algo muy puntual de ese momento justo, y si hacemos pues un poquito pues el balance de todas las horas, pues nos salen aproximadamente a unos 10 litros hora, que es una muy buena intensidad, con lo cual aquí pues no tuvimos un episodio demasiado destacado en cuanto pues eso, ni a cantidad ni a intensidad de la precipitación.
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2: Pues sí, otros 66,6. Entrábamos en una dinámica la semana pasada de tiempo inestable y bueno, la verdad es que estamos teniendo constancia pues prácticamente a diario, ¿no? Unos días más, otros días menos, ya lo comentábamos el viernes, que había llovido pues toda la semana. Pero evidentemente pues esa tormenta de que nos dejó 66,6 litros pues prácticamente pues fue el grueso de la semana pasada. Este fin de semana pues otros 84 milímetros, y bueno, pues como decías también un poco al principio, pues parece que esta tónica seguirá gran parte también de esta semana.
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2: Bueno, pues esta mañana ya está lloviendo con intensidad, y de hecho, pues se pueden acumular cantidades relativamente importantes. Ya está sucediendo en puntos del Vallés, con registros ya muy abundantes. Además, en esa zona hemos de decir que también fue una de las más afectadas el fin de semana. Y por poner algunos registros y tenerlos presentes, tenemos pues casi en esas zonas valores durante esta tormenta que aquí nos dejaba a nosotros 84. Pues tenemos valores superiores incluso a 250 litros. Vilassar de Mar, 288, Mataró, 254, Granollers, 248. O sea que hoy otra vez está apretando allí mucho la precipitación, y ya venían pues de este episodio del fin de semana con acumulado, pues prácticamente podríamos decir que fue la zona cero.
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¿Qué tal, amigos y amigas de Caras B? Siempre es un placer estar a vuestro lado. Durante una hora vamos a disfrutar, vamos a viajar en el tiempo.

viajamos en el tiempo, como en este caso hacemos escuchando a Disciples of Space con este ese sensacional Another New Iceland. Estás en Caras B y tengo la suerte de estar rodeado de buena música. No dejemos que se pierda. Gracias por estar ahí, estés donde estés.

en 1986. Y los Eleven Pond dedican su canción a nuestro país vecino, a Portugal. Portugal.

Still Beating. Ellos son Wall on Age. Aquí nos trasladamos al año 1990.

You are making make me crazy. Me estás volviendo loco. O loca. Dele Simon Byrne. Un tema muy bueno que solo disfrutarás aquí.

Ese es el regalo, ese souvenir del grupo Kuroki. Anteriormente hemos escuchado al grupo State of the Art con su On Deaf Ears.

Bueno, ese es el Dominoes de Richard Strange y su grupo The Engine Room, año 86.

Ellos son los Natch. Natch and Nebel. Nombre de... Alemanes. Seguidamente nos llegan los Boys. Boys of America. Con su I Wild Till.

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Juliet Chill for the Heart, directamente el corazón. Este gran tema del grupo The Innocents.

con este sensacional Back and Fiction de los Primary Colors. Llegamos al final del programa de hoy. Siempre es un placer compartir buena música con buenos amigos. Dentro de 7 días vuelve Caras B. Saludos a todos. ¡Mua! Besitos.

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1: Bueno, nosotros la verdad es que las elecciones municipales consideramos que aún están suficientemente lejos, que ahora lo que toca es seguir trabajando hasta el último día por mejorar la ciudad de San Andrés de la Barca, por mejorar nuestra ciudad. Ya llegará todo el tema de las elecciones y sobre todo es esta etapa es una etapa muy importante, porque una cosa que a veces corre entre los vecinos y vecinas, ahora se están ejecutando todas las obras, que vienen las elecciones. No. Desde que hemos llegado al gobierno, en Comú Podem y FEM, hemos puesto el acelerador, porque éramos muy conscientes de muchos años en la oposición, de que era muy importante que cada proyecto que queríamos hacer en la ciudad, desde el principio, se estudiara, se hiciera la memoria, de memoria económica. Éramos muy conscientes de que los trámites eran muy largos y desde que diseñamos qué queremos, que lo teníamos como bastante claro, hasta que conseguimos licitarlo, tener toda la disponibilidad económica y que se empiece a hacer, pueden pasar perfectamente 2 y hasta a veces 3 años. Entonces, estamos en un momento de ejecución de todo ese trabajo que se ha hecho durante estos meses, y si la ciudadanía pues eso ve pues los parques levantados, ve todos los proyectos que se están ejecutando, es porque estamos ya en esta última fase. Y bueno, se trata ya pues de todo el trabajo que se ha hecho, pues que se pueda aplicar y visibilizar.
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1: Bueno, este caso, el caso del sector 21 y del centro comercial Atrium, es un golpe muy duro para las finanzas municipales, es un golpe muy duro para la ciudad, es un golpe que nosotros lo único que hemos podido hacer no lo hemos encontrado, nosotras no lo hemos encontrado, es que el gobierno actual es fruto pues de todas las gestiones inmobiliarias de años de gobierno anteriores, y lo único que podemos hacer es hacerle frente y buscar soluciones. Desde que entramos en el gobierno, una de las primeras cosas, teníamos claro que esta era una prioridad, porque se tenía que parar la generación de intereses que se estaba provocando, que cada vez la deuda se hacía mucho más grande, y además teníamos que desbloquear el sector Atrium para que fuera un espacio para la ciudad, para que fuera un espacio de ocio, un espacio pues de comercio, de dinamización, y era uno de los objetivos de mandato más importantes. Y en ese sentido, yo recuerdo las primeras reuniones de todos los técnicos y las técnicas que habían participado en todo este proceso para ver cuál era la hoja de ruta para desencallar todo esto lo antes posible. Hemos tenido que esperar a la pronunciación del juzgado porque por temas, bueno, es una sentencia que fue del 2000, que se hizo firme en el 2018, que en el 2018 ya se sabía que se tenía que pagar sí o sí, que se ha ido procrastinando hasta este momento, y entonces teníamos que pedirle al juzgado pues eso, que nos diera vía libre para realmente garantizar pues que no pudiéramos hacer otra cosa, como así se ha visto, ¿no? Que tenía que ser el ayuntamiento quien asumiera este pago, porque claro, intentábamos ver si había otras posibilidades, pero estaba claro, era una sentencia firme, se sabía desde 2018, y entonces en junio el juzgado sentenció, bueno, acabó de dictaminar, y a partir de ahí no hemos parado de buscar vías de solución para poder financiar esta cantidad tan grande, que son 3 millones, contando 800 de intereses, y sobre todo para parar que esos 800.000 de intereses no avancen. ¿Cuál es la posición de En Comú Podem? Pues como decía, cuanto antes solucionarlo. Solucionarlo con tres objetivos básicos. El primero es que recaiga lo menos posible sobre el presupuesto municipal, que haga el menos daño posible para que podamos seguir teniendo sobre la mesa los proyectos de ciudad, los servicios públicos, y que podamos, pues eso, seguir creciendo y seguir trabajando en ese proyecto de ciudad que estamos diseñando, pues en la ciudad del futuro, y que en ese sentido pueda hacer el menos daño posible al presupuesto y a los servicios públicos y a la calidad. El segundo es que recaiga lo menos posible sobre la ciudadanía. La ciudadanía no tiene la culpa de que haya habido una mala gestión política en estos años anteriores de gobierno. No tiene la culpa y no tiene por qué pagar el pato. Y en ese sentido estamos viendo cómo repercute lo menos posible sobre la ciudadanía, sobre los vecinos y vecinas. Nosotros en ese sentido somos muy firmes y pensamos que ha de ser así. Y el tercer objetivo importante que tenemos es que una vez esto lo vayamos solucionando, se desbloquee el centro comercial, que deje de ser, pues eso, un espacio pues con cierto riesgo, con cierto peligro, con suciedad, y se ponga al servicio pues de los comercios, de las empresas, de los dueños, porque recordemos que el Atrium es un espacio privado, con propietarios privados, para que eso sea un espacio para la ciudad, pues de ocio, de comercio, de dinamización. Y esos serían los tres objetivos. Y el último, pero también muy importante, es que después se asuman responsabilidades. Quien ha causado todo esto tiene que asumir responsabilidades, y tienen que pasar cosas, porque los políticos tenemos una, y las políticas tenemos una responsabilidad que no podemos eludir. Y si se hace una mala gestión, eso tiene que tener repercusiones políticas y del tipo que corresponda.
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1: Bueno, eso lo vamos a ver. Se ha hecho una comisión donde están representados los diferentes grupos municipales y están todos, pero eso lo vamos a ver en los presupuestos, porque ahora en esta comisión lo que se están recogiendo son las propuestas que cada grupo municipal hace para poder pues eso, cumplir con los objetivos que tenemos, pero sobre todo cumplir con el pago de los 3 millones, que estamos trabajando con la empresa Camión para ver cómo podemos hacerlo, cómo podemos negociar esa deuda también para alargarla lo más posible, para poder que no afecte las finanzas. Entonces, en esta comisión, pues sí, los diferentes grupos municipales han aportado ideas, pero lo que es más importante es que las ideas tienen que ser prácticas, operativas, que no podemos ser imaginativos si no son realmente pues operativas. Tenemos poco tiempo para pagar. Y bueno, podemos hacer podemos hacer recogidas pues entre los empresarios, podemos hacer, bueno, los del sector 21 dudo yo que con lo que han pagado ya, y como tienen la situación y como tienen todo este tiempo que no han podido tener licencias, mejorar sus comercios, dudo yo que estén dispuestos, ¿no? Además de pagar el pato de la mala gestión política, el resto de los empresarios de la ciudad, pues bueno, no es fácil, ¿no? Conseguir 3 millones de euros así de la manga. Y yo creo que bueno, que más que le hemos dado vueltas desde el gobierno, más que hemos buscado financiación, nos hemos reunido con las entidades supramunicipales buscando muchas vías de financiación. Es muy difícil conseguir un préstamo cuando es derivado de una sentencia para un ayuntamiento, cuando es una sentencia judicial, es muy difícil, no se puede conseguir en los bancos. Y entonces hemos encontrado, por suerte, una vía de financiación, que es una vía de financiación bastante novedosa, que viene del Ministerio de Hacienda, y que estamos haciendo a correcuita todo lo posible. En ese sentido, pues agradecer a las técnicas y los técnicos de la casa que nos están ayudando con todo el papeleo, porque se necesita empezar a pagar, para parar los intereses, y también porque no podemos alargar la historia muchos años, porque es una empresa que lleva muchos años sin cobrar la deuda, y bueno, pues va a ir al juzgado a reclamar que se le pague ya. Y 3 millones, por mucho que hagamos virguerías en la ciudad y le pidamos pues a quien sea, ¿no?, dinero, no se consiguen. Y pensamos que ojalá, y vamos a explorar todas las propuestas que se hagan, por supuesto, mano tendida a todos los grupos municipales. La idea es ir todos a la una, y yo creo que esto se verá más que en todas estas propuestas, se verán los presupuestos, en si hay un apoyo a los presupuestos que van a incorporar pues esta deuda, y van a incorporar el cómo se va a pagar.
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1: Bueno, primero de todo porque hay que parar los intereses, y entonces hemos tenido que sacar de la hucha de la ciudad, porque eso se tiene que hacer ya, inmediatamente. Y la otra es porque pensamos que es un poco lo que explicaba, ¿no? Se tiene que hacer el plan de ajuste, nos lo pide el Ministerio de Hacienda, porque tenemos, como cualquier persona cuando pide una hipoteca, cuando pide un préstamo, tiene que demostrar que va a hacer todo lo posible para garantizar que ese dinero se va a devolver en los plazos que consideran. En este caso nos pensábamos que iban a ser a 15 años, parece ser que a 15 años no va a poder ser, que va a ser a 12 años. Todavía no tenemos claro que nos lo vayan a adjudicar. Y en ese sentido pedimos a todos los grupos municipales, y en el Pleno lo pedimos, ¿no?, unidad, porque cuanto más claro tengamos la unidad, cuanto más fuerte sea la decisión y sea una, pues el Ministerio de Hacienda va a tener más elementos y más argumentos para poder conceder este préstamo. Y en ese sentido la abstención del PSC fue un golpe muy duro, muy duro. Precisamente ellos, el PSC, que está gobernando en el Estado, que de alguna forma que llega al Ministerio de Hacienda, que en este pleno el PSC, que son los suyos, se ha abstenido, pues no nos deja en muy buen lugar, y espero que no tenga consecuencias para conseguir este préstamo, que es imprescindible, como decía, para que no recaiga la responsabilidad sobre la ciudadanía.
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1: Sí, supongo que como va Juan Pablo va cabeza de lista, pues no asumir esto es como un duro golpe, y pues bueno, esto es opinión mía totalmente. Con sinceridad y desde el cariño que me tengo a la ciudad, yo creo que el PSC, que ha sido el responsable de todo este embolado, le tocaría tener humildad, reconocer que se ha equivocado, reconocer que no solo se equivocó, y bueno, no sé bien exactamente, porque hay todo un recorrido muy complejo y estamos estudiándolo, pero no solo se equivocó, no solo hubo una mala gestión, sino que después no buscó la solución y dejó, y procrastinó, y dejó que el tiempo fuera pasando. Y ahora, pues, lo que le toca es bajar la cabeza, humildad, reconocer, pues, que a veces nos equivocamos, y nos equivocamos, por supuesto, como políticas también, como partidos políticos, y ayudar a que, si fuiste parte del problema, al menos sea parte de la solución. En ese sentido, yo creo que no están siendo capaces de hacerlo, y yo creo que es algo que no le honra, y que yo creo que la ciudadanía y los vecinos y vecinas lo están viendo, y lo que le tocaría es todo lo contrario, es mano tendida, a por ello, y sobre todo las medidas que se tomen, apoyarlas, y sobre todo apoyar esos presupuestos que están a punto de empezar a trabajarse, que se trabajarán en octubre, que van a ser unos presupuestos muy duros, porque vamos a tener que incorporar todo esto, y ahí le va a tocar, pues como decía, humildad, reconocer y, bueno, ser parte de la solución.
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1: Sí, pues también lo mismo, se está estudiando desde el gobierno, pues ver, ¿no?, qué pasa con todo esto. De todas formas, ahora nuestra prioridad es solucionarlo, y vamos a poner todo el tiempo, toda la energía en solucionarlo y en buscar todo lo posible, y luego hablaremos.
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1: Nada, no se puede hacer nada, pero no se puede recurrir desde el 2018. Era sentencia firme en el 2018. Yo lo repito porque parece ser como si ahora fuera. No, es que llevamos mucho tiempo. Nosotros ya desde la oposición lo decíamos, ¿no? Y la ciudadanía está muy cansada de ver, pues eso, todo ese centro comercial, que era un proyecto muy ilusionante, pues destrozado. Y además con un riesgo importante para la ciudad.
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1: Sí, mira, nosotros en nuestra página web de Incomupudem hemos hecho todo un documento donde explicamos paso por paso y de forma más complicada, más sencilla. Tú puedes ir haciendo como un itinerario de toda la historia del caso Atrium, y yo invito a los vecinos y vecinas que entren en la página web. Y después la idea también es que podamos explicar en el contacto directo con los vecinos y vecinas, o sea, que cuando nos encontréis por la calle nos preguntéis qué ha pasado, que en las regidurías de barrio que se van a hacer próximamente, las asambleas de cada barrio y la oficina del alcalde, que vamos a estar de nuevo en todos los barrios todo el día, que vengáis, que pidáis entrevista, que vengáis a la asamblea, que vamos a explicar con detalle lo que ha pasado, que hagáis todas las preguntas necesarias, porque es muy importante que en este caso la ciudadanía, los vecinos y vecinas tengan toda la información, y toda la información objetiva de los hechos, que después cada uno pueda tomar, pues eso, tenga sus opiniones, y que todo ese comentario que se hace en lo cotidiano, que tengáis datos, que tengáis información, y que podáis no dejaros llevar por visiones que no son correctas, Y en ese sentido, en Comú Pudén estamos como preocupadas y obsesionadas en que se tenga toda la información, y que además eso, pues que quede también por escrito, porque a veces lo que hablamos, pues lo hablamos, pero eso, pues entrar en las páginas del ayuntamiento, entrar en la página web de Comú Pudén y informaros como vecinos y vecinas, porque es un tema que nos va a afectar mucho, y que, bueno, que nuestra obligación es máxima transparencia y máxima información, que bastante opacidad ha habido hasta ahora.
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1: Bueno, un poco s'ha hecho la primera. La idea es que nos podamos ir reuniendo de forma mensual o cuando sea necesario, y lo que esperamos es consenso de todos los grupos municipales para salir del atolladero en el que estamos. Consenso, que nadie ponga palos a las ruedas y que el problema del Atrium es un problema de ciudad y más allá de nuestras diferentes ideologías, de nuestras diferentes formas de ver las cosas, podamos tomar decisiones comunes, consensuadas y que podamos ir todos los grupos municipales a la una. Y yo creo que este es un mensaje para la ciudadanía muy potente, y es que lo que hagamos, lo hagamos pues eso, con la representación de todos y de todas, que somos los que representamos a la ciudadanía también.
0: ¿Van a ver que esa primera reunión?
1: Barabé fue cordial, la intención es esta, se recogieron propuestas de los diferentes grupos municipales, como decía, y también un poco se explicó, se solicitó pues también que pudiera venir la empresa Camier pues a esta comisión, pues también, ¿no? Porque claro, ahora hay toda una negociación importante de cómo se va a pagar esta deuda, porque claro, 3 millones no se sacan de la chistera, y además se tienen que ir poniendo en el presupuesto poco a poco, porque vamos a tener que pagar todo ese préstamo. Entonces el primer paso ahora es negociar con la empresa este pago, ¿no?, de tanto dinero. Y ahora la empresa, claro, no nos pide solo los intereses, como ha dicho el juzgado desde 2018, sino que la empresa ahora nos quiere pedir los intereses desde mucho antes. Eso supone una cantidad brutal y supone un duro golpe, mucho más de lo que estamos viviendo. Entonces vamos a tener que trabajar con esta empresa, vamos a tener que negociar con ellos, ofrecerle pues la voluntad de que por primera vez en la historia se les va a pagar. Y vamos a ver cómo conseguimos. Entonces, una de las cosas que se habló también es, pues eso, que al margen de las negociaciones que se están llevando con esta empresa para ver cómo se organiza ese pago, pues sería también eso, pues poder hablar como comisión con la empresa. Bueno, hubo propuestas a ese nivel, algunas más surrealistas, otras pues más inteligentes o más prácticas, hubo un poco de todo. Pero bueno, también se trata de eso, que hagamos una lluvia de ideas, y que si hay ideas que podemos aplicar, okay, para adelante. El tema es que nos surge, no podemos seguir pagando intereses, y las ideas que se propongan tienen que ser pragmáticas, tienen que ser posibles, tienen que ser legales, porque hay que ver, ¿no?, si empresas de la ciudad pueden hacer una donación a un ayuntamiento para pagar una deuda. Eso tiene todo un componente jurídico que los equipos jurídicos del ayuntamiento tendrán que ver, si es posible las diferentes vías que se van proponiendo. Y de momento, de todo eso, lo que tenemos claro es que hay ese préstamo con el Ministerio de Hacienda, que estamos esperando respuesta, que nos urge, y que es lo único que tenemos ahora sobre la mesa como posibilidad inmediata y práctica de poder resolver la situación.
0: Creu, com a portaveu d'en Comú Podem, que el cas Atrium pot condicionar políticament i també econòmicament el que queda de mandat?
1: Pues sí, porque es toda una serie de... Primero va a condicionar el presupuesto que estamos a punto de aprobar, lo va a condicionar, sin duda, y puede condicionar, que queremos que no sea así, por eso el tema del préstamo, por eso todas estas reuniones con la Generalitat, con Diputación, con los diferentes entes supramunicipales, para ver qué podemos conseguir, y va a condicionar porque estamos dedicando una cantidad de esfuerzos políticos, técnicos, y de eso, pues de los equipos del ayuntamiento, y de consensuar, muy importante, que podía vamos a estar dedicando a otros temas.
0: Importante también el desbloqueo del sector 21.
1: Sin duda, yo creo que el objetivo final que tenemos, final y a medio corto plazo, con todo esto, es conseguir que el Atrium sea pues un centro comercial o un centro de ocio, un centro que dinamice la ciudad, que la haga más viva y que la ciudadanía, los vecinos y vecinas puedan disfrutar de ese espacio y sobre todo eliminar el riesgo. Se está trabajando ya con los propietarios más importantes del Atrium para que en cuanto consigamos desbloquear todo esto, pues se pueda poner en marcha, porque claro, eso es otro tema, que desde que se hace el proyecto, lo que siempre decía, ¿no?, que estas cosas son muy lentas. Entonces estamos trabajando como con muchas vías paralelas para que eso cuando se desbloquee se pueda activar lo antes posible.
0: Perquè podem considerar que el pagament de la sentència representa el principi del final del cas Atrium o encara queden qüestions importants per resoldre?
1: Representa el principio del final, porque necesitamos poder solucionar todo esto, pero todavía hay más temas que también se están trabajando con todos las diferentes empresas del sector 21, con el tema de la reparcelación. O sea, se está trabajando también a ese nivel, y esperemos que esto se consiga, y una vez que se consiga podremos empezar a dar licencias para mejorar, porque hay empresas, por ejemplo, que se podían haber instalado, pero que necesitaban condiciones, por ejemplo, como placas solares, que no hemos podido dar desde el ayuntamiento la licencia para hacer mejoras en todas esas empresas, y por lo tanto no se han podido instalar empresas que eran muy importantes, que podrían estar proporcionando ingresos para la ciudad, para hacer servicios, y después eso, que además una vez que desbloqueemos este tema, que se empiecen a dar licencias y que pues las personas interesadas, los pequeños propietarios, puedan, ¿no?, pues empezar a presentar los proyectos al ayuntamiento. Y de hecho se está trabajando también, ¿no?, con la persona que tiene la mayoría del espacio del Atrium, ya un proyecto desde hace tiempo para que en cuanto que consigamos desbloquear todo va como contrarreloj, podamos ponerlo en marcha.
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1: Pues yo me imagino un espacio un poco a partir de todas las demandas que hemos recibido de la ciudadanía, ¿no? La ciudadanía quiere un espacio entre comercial y de ocio, pero sobre todo de ocio, pues que pueda tener una bolera, que pueda tener espacios de ocio, que por un lado represente una zona comercial que dinamice, ¿no?, pero que tampoco sea dañe, ¿no?, a los comercios que ya tenemos, al pequeño comercio, que es muy importante en San Andrés de la Barca, al mercado, a las pequeñas empresas. O sea, que podamos compaginar un espacio importante de ocio y de dinamización de la ciudad, y también de tiendas también, ¿no?, y de negocios, pero a la vez que sea complementario a lo que ya tenemos en la ciudad, que ampliemos, que sumemos, que convirtamos eso, pues le demos ese toque a San Andrés de la Barca de vida, que la gente venga pues también a disfrutar, que de paso pues eso, pues consuma en los establecimientos de la ciudad, que dinamice, y en ese sentido ha de ser como un híbrido de cosas.
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1: Gràcies, Jordi, a vosotros, a la ràdio, que estáis haciendo un trabajo increíble, que estáis llegando a un nivel de vecinos y vecinas brutal, a través de Instagram, de todos los programas. Quería aprovechar para felicitar el trabajo que se está haciendo desde la radio y agradeceros, como siempre, que nos deis voz y que tengamos este espacio para poder hablar con los vecinos y vecinas también desde aquí. Gracias.
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1: Bueno, nosotros la verdad es que las elecciones municipales consideramos que aún están suficientemente lejos, que ahora lo que toca es seguir trabajando hasta el último día por mejorar la ciudad de San Andrés de la Barca, por mejorar nuestra ciudad. Ya llegará todo el tema de las elecciones y sobre todo es esta etapa es una etapa muy importante, porque una cosa que a veces corre entre los vecinos y vecinas, ahora se están ejecutando todas las obras, que vienen las elecciones. No. Desde que hemos llegado al gobierno, en Comú Podem y FEM, hemos puesto el acelerador, porque éramos muy conscientes de muchos años en la oposición, de que era muy importante que cada proyecto que queríamos hacer en la ciudad, desde el principio, se estudiara, se hiciera la memoria, de memoria económica. Éramos muy conscientes de que los trámites eran muy largos y desde que diseñamos qué queremos, que lo teníamos como bastante claro, hasta que conseguimos licitarlo, tener toda la disponibilidad económica y que se empiece a hacer, pueden pasar perfectamente 2 y hasta a veces 3 años. Entonces, estamos en un momento de ejecución de todo ese trabajo que se ha hecho durante estos meses y si la ciudadanía pues eso ve pues los parques levantados, ve todos los proyectos que se están ejecutando, es porque estamos ya en esta última fase y bueno, se trata ya pues de todo el trabajo que se ha hecho, pues que se pueda aplicar y visibilizar.
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1: Bueno, el caso del sector 21 i del centro comercial Atrium és un golpe muy duro para las finanzas municipales, es un golpe muy duro para la ciudad, es un golpe que nosotros lo único que hemos podido hacer no lo hemos encontrado, es que el gobierno actual es fruto pues de todas las gestiones inmobiliarias de años de gobierno anteriores y lo único que podemos hacer es hacerle frente y buscar soluciones. Desde que entramos en el gobierno, una de las primeras cosas, teníamos claro que esta era una prioridad porque se tenía que parar la generación de intereses que se estaba provocando, que cada vez la deuda se hacía mucho más grande y además teníamos que desbloquear el sector Atrium para que fuera un espacio para la ciudad, para que fuera un espacio de ocio, un espacio pues de comercio, de dinamización, y era uno de los objetivos de mandato más importantes. Y en ese sentido, yo recuerdo las primeras reuniones de todos los técnicos y las técnicas que habían participado en todo este proceso para ver cuál era la hoja de ruta para desencallar todo esto lo antes posible. Hemos tenido que esperar a la pronunciación del juzgado porque por temas, bueno, es una sentencia que fue del 2000, que se hizo firme en el 2018, que en el 2018 ya se sabía que se tenía que pagar sí o sí, que se ha ido procrastinando hasta este momento, y entonces teníamos que pedirle al juzgado pues eso, que nos diera vía libre para realmente garantizar pues que no pudiéramos hacer otra cosa, como así se ha visto, ¿no? Que tenía que ser el ayuntamiento quien asumiera este pago, porque claro, intentábamos ver si había otras posibilidades, pero estaba claro, era una sentencia firme, se sabía desde 2018, y entonces en junio el juzgado sentenció, bueno, acabó de dictaminar, y a partir de ahí no hemos parado de buscar vías de solución para poder financiar esta cantidad tan grande, que son 3 millones, contando 800 de intereses, y sobre todo para parar que esos 800.000 de intereses no avancen. ¿Cuál es la posición de En Comú Podem? Pues, como decía, cuanto antes solucionarlo. Solucionarlo con tres objetivos básicos. El primero es que recaiga lo menos posible sobre el presupuesto municipal, que haga el menos daño posible para que podamos seguir teniendo sobre la mesa los proyectos de ciudad, los servicios públicos, y que podamos, pues eso, seguir creciendo y seguir trabajando en ese proyecto de ciudad que estamos diseñando, pues en la ciudad del futuro, y que en ese sentido pueda hacer el menos daño posible al presupuesto y a los servicios públicos y a la calidad. El segundo es que recaiga lo menos posible sobre la ciudadanía. La ciudadanía no tiene la culpa de que haya habido una mala gestión política en estos años anteriores de gobierno. No tiene la culpa y no tiene por qué pagar el pato. Y en ese sentido estamos viendo cómo repercute lo menos posible sobre la ciudadanía, sobre los vecinos y vecinas. Nosotros en ese sentido somos muy firmes y pensamos que ha de ser así. Y el tercer objetivo importante que tenemos es que una vez esto lo vayamos solucionando, se desbloquee el centro comercial, que deje de ser, pues eso, un espacio pues con cierto riesgo, con cierto peligro, con suciedad, y se ponga al servicio pues de los comercios, de las empresas, de los dueños, porque recordemos que el Atrium es un espacio privado, con propietarios privados, para que eso sea un espacio para la ciudad, pues de ocio, de comercio, de dinamización. Y esos serían los tres objetivos. Y el último, pero también muy importante, es que después se asuman responsabilidades. Quien ha causado todo esto tiene que asumir responsabilidades, y tienen que pasar cosas, porque los políticos tenemos una, y las políticas tenemos una responsabilidad que no podemos eludir. Y si se hace una mala gestión, eso tiene que tener repercusiones políticas y del tipo que corresponda.
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1: Bueno, eso lo vamos a ver. Se ha hecho una comisión donde están representados los diferentes grupos municipales y están todos, pero eso lo vamos a ver en los presupuestos, porque ahora en esta comisión lo que se están recogiendo son las propuestas que cada grupo municipal hace para poder pues eso, cumplir con los objetivos que tenemos, pero sobre todo cumplir con el pago de los 3 millones, que estamos trabajando con la empresa Camión para ver cómo podemos hacerlo, cómo podemos negociar esa deuda también para alargarla lo más posible, para poder que no afecte las finanzas. Entonces, en esta comisión, pues sí, los diferentes grupos municipales han aportado ideas, pero lo que es más importante es que las ideas tienen que ser prácticas, operativas, que no podemos ser imaginativos si no son realmente pues operativas. Tenemos poco tiempo para pagar. Y bueno, podemos hacer podemos hacer recogidas pues entre los empresarios, podemos hacer, bueno, los del sector 21, dudo yo que con lo que han pagado ya y como tienen la situación y como tienen todo este tiempo que no han podido tener licencias, mejorar sus comercios, dudo yo que estén dispuestos, ¿no? Además de pagar el pato de la mala gestión política. El resto de los empresarios de la ciudad, pues bueno, no es fácil, ¿no? Conseguir 3 millones de euros así de la manga. Y yo creo que bueno, que más que le hemos dado vueltas desde el gobierno, más que hemos buscado financiación, nos hemos reunido con las entidades supramunicipales buscando muchas vías de financiación. Es muy difícil conseguir un préstamo cuando es derivado de una sentencia para un ayuntamiento, cuando es una sentencia judicial, es muy difícil, no se puede conseguir en los bancos. Y entonces hemos encontrado, por suerte, una vía de financiación, que es una vía de financiación bastante novedosa, que viene del Ministerio de Hacienda, y que estamos haciendo a correcuita todo lo posible, y en ese sentido pues agradecer a las técnicas y los técnicos de la casa que nos están ayudando con todo el papeleo, porque se necesita empezar a pagar, se necesita empezar a pagar para parar los intereses, y también porque no podemos alargar la historia muchos años, porque es una empresa que lleva muchos años sin cobrar la deuda, y bueno, pues va a ir al juzgado a reclamar que se le pague ya. Y 3 millones, por mucho que hagamos virguerías en la ciudad y le pidamos pues a quien sea, ¿no?, dinero, no se consiguen. Y pensamos que ojalá, y vamos a explorar todas las propuestas que se hagan, por supuesto, mano tendida a todos los grupos municipales. La idea es ir todos a la una, y yo creo que esto se verá más que en todas estas propuestas, se verán los presupuestos, en si hay un apoyo a los presupuestos que van a incorporar pues esta deuda, y van a incorporar el cómo se va a pagar.
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1: Bueno, primero de todo porque hay que parar los intereses, y entonces hemos tenido que sacar de la hucha de la ciudad, porque eso se tiene que hacer ya, inmediatamente. Y la otra es porque pensamos que es un poco lo que explicaba, ¿no? Se tiene que hacer el plan de ajuste, nos lo pide el Ministerio de Hacienda, porque tenemos, como cualquier persona cuando pide una hipoteca, cuando pide un préstamo, tiene que demostrar que va a hacer todo lo posible para garantizar que ese dinero se va a devolver en los plazos que consideran. En este caso nos pensábamos que iban a ser a 15 años, parece ser que a 15 años no va a poder ser, que va a ser a 12 años. Todavía no tenemos claro que nos lo vayan a adjudicar, y en ese sentido pedimos a todos los grupos municipales, y en el pleno lo pedimos, ¿no?, unidad, porque cuanto más claro tengamos la unidad, cuanto más fuerte sea la decisión y sea una, pues el Ministerio de Hacienda va a tener más elementos y más argumentos para poder conceder este préstamo. Y en ese sentido, la abstención del PSC fue un golpe muy duro, muy duro. Precisamente ellos, el PSC, que está gobernando en el Estado, que de alguna forma que llega al Ministerio de Hacienda, que en este pleno el PSC, que son los suyos, se ha abstenido, pues no nos deja en muy buen lugar, y espero que no tenga consecuencias para conseguir este préstamo, que es imprescindible, como decía, para que no recaiga la responsabilidad sobre la ciudadanía.
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1: Sí, supongo que como va Juan Pablo va cabeza de lista, pues no asumir esto es como un duro golpe, y pues bueno, esto es opinión mía totalmente. Con sinceridad y desde el cariño que me tengo a la ciudad, yo creo que el PSC, que ha sido el responsable de todo este embolado, le tocaría tener humildad, reconocer que se ha equivocado, reconocer que no solo se equivocó, y bueno, no sé bien exactamente, porque hay todo un recorrido muy complejo y estamos estudiándolo, pero no solo se equivocó, no solo hubo una mala gestión, sino que después no buscó la solución y dejó, y procrastinó, y dejó que el tiempo fuera pasando. Y ahora, pues, lo que le toca es bajar la cabeza, humildad, reconocer, pues, que a veces nos equivocamos, y nos equivocamos, por supuesto, como políticas también, como partidos políticos, y ayudar a que, si fuiste parte del problema, al menos sea parte de la solución. En ese sentido, yo creo que no están siendo capaces de hacerlo, y yo creo que es algo que no le honra, y que yo creo que la ciudadanía y los vecinos y vecinas lo están viendo, y lo que le tocaría es todo lo contrario, es mano tendida, a por ello, y sobre todo las medidas que se tomen, apoyarlas, y sobre todo apoyar esos presupuestos de que están a punto de empezar a trabajarse, que se trabajarán en octubre, que van a ser unos presupuestos muy duros, porque vamos a tener que incorporar todo esto, y ahí le va a tocar, pues como decía, humildad, reconocer y ser parte de la solución.
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1: Sí, pues también lo mismo, se está estudiando desde el gobierno, pues ver, ¿no?, qué pasa con todo esto. De todas formas, ahora nuestra prioridad es solucionarlo, y vamos a poner todo el tiempo, toda la energía en solucionarlo y en buscar todo lo posible. Y luego hablaremos.
0: Perquè és una sentència ferma, no es pot recórrer ja en aquesta sentència.
1: Nada, no se puede hacer nada, pero no se puede recurrir desde el 2018. Era sentencia firme en el 2018. Yo lo repito porque parece ser como si ahora fuera. No, es que llevamos mucho tiempo. Nosotros ya desde la oposición lo decíamos, ¿no? Y la ciudadanía está muy cansada de ver, pues eso, todo ese centro comercial, que era un proyecto muy ilusionante, pues destrozado. Y además con un riesgo importante para la ciudad.
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1: Sí, mira, nosotros en nuestra página web de Incomupudem hemos hecho todo un documento donde explicamos paso por paso y de forma más complicada, más sencilla. Tú puedes ir haciendo como un itinerario de toda la historia del caso Atrium, y yo invito a los vecinos y vecinas que entren en la página web. Y después la idea también es que podamos explicar en el contacto directo con los vecinos y vecinas, o sea, que cuando nos encontréis por la calle nos preguntéis qué ha pasado, que en las regidurías de barrio que se van a hacer próximamente, las asambleas de cada barrio y la oficina del alcalde, que vamos a estar de nuevo en todos los barrios todo el día, que vengáis, que pidáis entrevista, que vengáis a la asamblea, que vamos a explicar con detalle lo que ha pasado, que hagáis todas las preguntas necesarias, porque es muy importante que en este caso la ciudadanía, los vecinos y vecinas tengan toda la información, y toda la información objetiva de los hechos, que después cada uno pueda tomar pues eso, tengas sus opiniones, y que ese todo ese comentario que se hace en lo cotidiano, que tengáis datos, que tengáis información y que podáis no dejaros llevar por visiones que no son correctas, Y en ese sentido, en Comú Pudent estamos como preocupadas y obsesionadas en que se tenga toda la información, y que además eso, pues que quede también por escrito, porque a veces lo que hablamos, pues lo hablamos, pero eso, pues entrar en las páginas del ayuntamiento, entrar en la página web de Incomupudem y informaros como vecinos y vecinas, porque es un tema que nos va a afectar mucho y que, bueno, que nuestra obligación es máxima transparencia y máxima información, que bastante opacidad ha habido hasta ahora.
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1: Bueno, un poco s'ha hecho la primera. La idea es que nos podamos ir reuniendo de forma mensual o cuando sea necesario, y lo que esperamos es consenso de todos los grupos municipales para salir del atolladero en el que estamos. Consenso, que nadie ponga palos a las ruedas y que el problema del Atrium es un problema de ciudad y más allá de nuestras diferentes ideologías, de nuestras diferentes formas de ver las cosas, podamos tomar decisiones comunes, consensuadas y que podamos ir todos los grupos municipales a la una. Y yo creo que este es un mensaje para la ciudadanía muy potente, y es que lo que hagamos, lo hagamos pues eso, con la representación de todos y de todas, que somos los que representamos a la ciudadanía también.
0: ¿Van a ver que esa primera reunión?
1: Van a ver, fue cordial, la intención es esta, se recogieron propuestas de los diferentes grupos municipales, como decía, y también un poco se explicó, se solicitó pues también que pudiera venir la empresa Camier pues a esta comisión, pues también, ¿no? Porque claro, ahora hay toda una negociación importante de cómo se va a pagar esta deuda, porque claro, 3 millones no se sacan de la chistera, y además se tienen que ir poniendo en el presupuesto poco a poco, porque vamos a tener que pagar todo ese préstamo. Entonces el primer paso ahora es negociar con la empresa este pago, ¿no?, de tanto dinero. Y ahora la empresa, claro, no nos pide solo los intereses, como ha dicho el juzgado desde 2018, sino que la empresa ahora nos quiere pedir los intereses desde mucho antes. Eso supone una cantidad brutal y supone un duro golpe, mucho más de lo que estamos viviendo. Entonces vamos a tener que trabajar con esta empresa, vamos a tener que negociar con ellos, ofrecerle pues la voluntad de que por primera vez en la historia se les va a pagar. Y vamos a ver cómo conseguimos. Entonces, una de las cosas que se habló también es, pues eso, que al margen de las negociaciones que se están llevando con esta empresa para ver cómo se organiza ese pago, porque pues sería también eso, pues poder hablar como comisión con la empresa. Bueno, hubo propuestas a ese nivel, algunas más surrealistas, otras pues más inteligentes o más prácticas, hubo un poco de todo. Pero bueno, también se trata de eso, que hagamos una lluvia de ideas, y que si hay ideas que podemos aplicar, para adelante. El tema es que nos surge, no podemos seguir pagando intereses, y las ideas que se propongan tienen que ser pragmáticas, tienen que ser posibles, tienen que ser legales, porque hay que ver, ¿no?, si empresas de la ciudad pueden hacer una donación a un ayuntamiento para pagar una deuda. Eso tiene todo un componente jurídico que los equipos jurídicos del ayuntamiento tendrán que ver, si es posible las diferentes vías que se van proponiendo. Y de momento, de todo eso, lo que tenemos claro es que hay ese préstamo con el Ministerio de Hacienda, que estamos esperando respuesta, que nos urge, y que es lo único que tenemos ahora sobre la mesa como posibilidad inmediata y práctica de poder resolver la situación.
0: Creu, com a portaveu d'en Comú Podem, que el cas Atrium pot condicionar políticament i també econòmicament el que queda de mandat?
1: Pues sí, porque es toda una serie de... Primero va a condicionar el presupuesto que estamos a punto de aprobar, lo va a condicionar, sin duda, y puede condicionar, que queremos que no sea así, por eso el tema del préstamo, por eso todas estas reuniones con la Generalitat, con Diputación, con los diferentes entes supramunicipales, para ver qué podemos conseguir, y va a condicionar porque estamos dedicando una cantidad de esfuerzos políticos, técnicos y de eso, pues de los equipos del ayuntamiento, y de consensuar, muy importante, que podíamos estar dedicando a otros temas.
0: Important també el desbloqueig del sector 21.
1: Sin duda, yo creo que el objetivo final que tenemos, final y a medio corto plazo, con todo esto, es conseguir que el Atrium sea pues un centro comercial o un centro de ocio, un centro que dinamice la ciudad, que la haga más viva, y que la ciudadanía, los vecinos y vecinas puedan disfrutar de ese espacio, y sobre todo eliminar el riesgo. Se está trabajando ya con los propietarios más importantes del Atrium para que en cuanto consigamos desbloquear todo esto, pues se pueda poner en marcha, porque claro, eso es otro tema, que desde que se hace el proyecto, lo que siempre decía, ¿no?, que estas cosas son muy lentas. Entonces estamos trabajando como con muchas vías paralelas, más para que eso, cuando se desbloquee, se pueda activar lo antes posible.
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1: Representa el principio del final, porque necesitamos poder solucionar todo esto, pero todavía hay más temas que también se están trabajando con todos las diferentes empresas del sector 21, con el tema de la reparcelación, o sea, se está trabajando también a ese nivel, y esperemos que esto se consiga, y una vez que se consiga podremos empezar a dar licencias para mejorar, porque hay empresas, por ejemplo, que se podían haber instalado, pero que necesitaban condiciones, por ejemplo, como placas solares, que no hemos podido dar desde el ayuntamiento la licencia para hacer mejoras en todas esas empresas, y por lo tanto no se han podido instalar empresas que eran muy importantes, que podrían estar proporcionando ingresos para la ciudad, para hacer servicios, y después eso, que además una vez que desbloqueemos este tema, que se empiecen a dar licencias y que pues las personas interesadas, los pequeños propietarios, puedan, ¿no?, pues empezar a presentar los proyectos al ayuntamiento, y de hecho se está trabajando también, ¿no?, con la persona que tiene la mayoría del espacio del Atrium, ya un proyecto desde hace tiempo para que en cuanto que consigamos desbloquear todo, va como contrarreloj, podamos ponerlo en marcha.
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1: Pues yo me imagino un espacio un poco a partir de todas las demandas que hemos recibido de la ciudadanía, ¿no? La ciudadanía quiere un espacio entre comercial y de ocio, pero sobre todo de ocio, pues que pueda tener una bolera, que pueda tener espacios de ocio, que por un lado represente una zona comercial que dinamice, ¿no?, pero que tampoco sea dañe, ¿no?, a los comercios que ya tenemos, al pequeño comercio, que es muy importante en San Andrés de la Barca, al mercado, a las pequeñas empresas. O sea, que podamos compaginar un espacio importante de ocio y de dinamización de la ciudad, y también de tiendas también, ¿no?, y de negocios, pero a la vez que sea complementario a lo que ya tenemos en la ciudad, que ampliemos, que sumemos, que convirtamos eso, pues le demos ese toque a San Andrés de la Barca de vida, que la gente venga pues también a disfrutar, que de paso pues eso, pues consuma en los establecimientos de la ciudad, que dinamice, y en ese sentido ha de ser como un híbrido de cosas.
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1: Gràcies, Jordi, a vosotros, a la ràdio, que estáis haciendo un trabajo increíble, que estáis llegando a un nivel de vecinos y vecinas brutal, a través de Instagram, de todos los programas. Quería aprovechar para felicitar el trabajo que se está haciendo desde la radio y agradeceros, como siempre, que nos deis voz y que tengamos este espacio para poder hablar con los vecinos y vecinas también desde aquí. Gracias.
0: Isabel Marcos, regidor y portaveu d'En Comú Podem, gracias.

0: es que vas a tocar con el pie en el suelo. Y la abrasión en la piel de la carretera es muy bestia. La gente no se conciencia de que cómo te van a curar una herida de esas. ¿Tú sabes cómo se cura las heridas de esas? Te viene la ambulancia o vas al hospital y la herida te la limpian con un cepillo de púas.
1: Wow.
0: O sea, la gente no se conciencia de cómo se limpia una herida por abrasión de asfalto.
1: Es decir, que más vale ponerse un calzado tan cal que no que te abrasen supuesto, con un cepillo de púas.
0: Por supuesto, siempre. Y guantes, pero 100%. Pero yo soy motero, ¿eh? Yo sí. Siempre voy protegido. Con mi chaqueta, con mis protecciones, mi zapato cerrado, mis guantes. Y cuando voy con mi hija, y mi hija va igual. Uh-huh. Zapato cerrado, guantes, casco, todo protegido.
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2: A ver, yo y Joel creo que son cambios que son bastante buenos. A ver, esto es como todo. Luego puedo tener mi percepción de que pudieran haber mejoras, como no. Pero bueno, por ejemplo, a ver, por parte, por ejemplo, tanto de VMP, que es el vehículo de movilidad personal, como de moto, como ciclista, a ver, son vehículos que son muy sensibles. Entonces, pues bueno, es muy importante el tema de, por ejemplo, que tengan que llevar, por ejemplo, el chaleco, ¿vale? Por ejemplo, el VMP le han puesto el mínimo 15 años, lo veo bastante correcto, ¿no, Joel?
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2: Ay, Joel, ahí, claro, es que ahí pueden haber discrepancias, porque claro, a ver, yo manteniendo una buena distancia de seguridad, a ver, puedo... Yo entiendo que cuando tráfico la ha hecho es porque ha valorado que es lo correcto. No voy a yo a discrepar en una norma que ha puesto tráfico. Quiero entender que es correcto.
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2: ¿Hasta qué punto un joven con 15 años sabe de normas cuando todavía, por ejemplo, no ha pasado por una autoescuela? Es una edad un poquito, quizás a lo mejor, temprana, no habiendo pasado algún tipo de formación, ¿no, Joel?
1: ¿Cómo os afecta el tema de los patines eléctricos, tanto a nivel de enseñar a los alumnos como a nivel de circulación a San Andreu de la Barca?
2: El tema de San Andreu de la Barca, nosotros, claro, nosotros tenemos nuestra formación a nivel teórico-práctico, que evidentemente la mayoría de... Todo cliente que viene aquí, el primer permiso es el permiso B, es el que va para el turismo. El turismo tiene la edad mínima de 18 años. Entonces, claro, evidentemente, con 18 años tú ya tienes, Joel, vamos a decir, un poquito de madurez para poder entender todo la normativa de tráfico, que ojo, que 15 años también. Lo que pasa que el tema de 15 años que no pasas por la autoescuela. Nadie te ha dado una formación previa. El chico, la chica que va con 15 años circulando por una vía pública, ¿hasta qué punto sabe de normativa, por ejemplo, cómo interpretar un cruce, cómo interpretar un giro, cómo interpretar una preferencia?
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2: De hecho, Joel, cuando tú ya te tienes que hacer prácticas, ¿vale?, tanto en circuito cerrado como en circuito abierto, ya es de obligado cumplimiento para las prácticas y para el examen llevar guantes, llevar protección adecuada, llevar calzado cerrado. Todo esto ya se realiza a nivel de autoescuela y de examen.
1: Es decir, que sería implementar-ho al carrer.
2: Correcta, correcta.
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2: Yo creo realmente que hay que tener especialmente atención con el tema de todo usuario que es vulnerable, evidentemente. Es un tipo de usuario de la vía que evidentemente tiene más riesgo de patir un accidente. Entonces sí que es verdad que hay que tener especialmente atención con este tipo de personas y, claro, el resto de usuarios de la vía tiene que tenerlo muy en cuenta, porque evidentemente tener un accidente, aunque sea pequeño, evidentemente con este tipo de usuarios puede ser mucho más peligroso lo que es el resultado final de el pequeño o un accidente un poco superior.
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1: Bueno, nosotros la verdad es que las elecciones municipales consideramos que aún están suficientemente lejos, que ahora lo que toca es seguir trabajando hasta el último día por mejorar la ciudad de San Andrés de la Barca, por mejorar nuestra ciudad. Ya llegará todo el tema de las elecciones, y sobre todo esta etapa es una etapa muy importante, porque una cosa que a veces corre entre los vecinos y vecinas: ahora se están ejecutando todas las obras, que vienen las elecciones. No, desde que hemos llegado al gobierno en Comú Podem y FEM hemos puesto el acelerador, porque éramos muy conscientes de muchos años en la oposición de que era muy importante que cada proyecto que queríamos hacer en la ciudad desde el principio se estudiara, se hiciera la memoria de memoria económica. Era muy Somos muy conscientes de que los trámites eran muy largos, y desde que diseñamos qué queremos, que lo teníamos como bastante claro, hasta que conseguimos licitarlo, tener toda la disponibilidad económica y que se empiece a hacer, pueden pasar perfectamente 2 y hasta a veces 3 años. Entonces, estamos en un momento de ejecución de todo ese trabajo que se ha hecho durante estos meses, y si la ciudadanía pues eso ve, pues los parques levantados, ve todos los proyectos que se están ejecutando, es porque estamos ya en esta última fase. Y bueno, se trata ya pues de todo el trabajo que se ha hecho, pues que se pueda aplicar y visibilizar.
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1: Bueno, el caso del sector 21 i del centro comercial Atrium és un golpe muy duro para las finanzas municipales, es un golpe muy duro para la ciudad, es un golpe que nosotros lo único que hemos podido hacer no lo hemos encontrado, nosotras no lo hemos encontrado, es que el gobierno actual es fruto pues de todas las gestiones inmobiliarias de años de gobierno anteriores, y lo único que podemos hacer es hacerle frente y buscar soluciones. Desde que entramos en el gobierno, una de las primeras cosas, teníamos claro que esta era una prioridad, porque se tenía que parar la generación de intereses que se estaba provocando, que cada vez la deuda se hacía mucho más grande, y además teníamos que desbloquear el sector Atrium para que fuera un espacio para la ciudad, para que fuera un espacio de ocio, un espacio pues de comercio, de dinamización, y era uno de los objetivos de mandato más importantes. Y en ese sentido, yo recuerdo las primeras reuniones de todos los técnicos y las técnicas que habían participado en todo este proceso para ver cuál era la hoja de ruta para desencallar todo esto lo antes posible. Hemos tenido que esperar a la pronunciación del juzgado, porque por temas, bueno, es una sentencia que fue del 2000, que se hizo firme en el 2018, que en el 2018 ya se sabía que se tenía que pagar sí o sí, que se ha ido procrastinando hasta este momento, y entonces teníamos que pedirle al juzgado pues eso, que nos diera vía libre para realmente garantizar pues que no pudiéramos hacer otra cosa, como así se ha visto, ¿no? Que tenía que ser el ayuntamiento quien asumiera este pago, porque claro, intentábamos ver si había otras posibilidades, pero estaba claro, era una sentencia firme, se sabía desde 2018, y entonces en junio el juzgado sentenció, bueno, acabó de dictaminar, y a partir de ahí no hemos parado de buscar vías de solución para poder financiar esta cantidad tan grande, que son 3 millones, contando 800 de intereses, y sobre todo para parar que esos 800.000 de intereses no avancen. ¿Cuál es la posición de En Comú Podem? Pues, como decía, cuanto antes solucionarlo. Solucionarlo con tres objetivos básicos. El primero es que recaiga lo menos posible sobre el presupuesto municipal, que haga el menos daño posible para que podamos seguir teniendo sobre la mesa los proyectos de ciudad, los servicios públicos, y que podamos, pues eso, seguir creciendo y seguir trabajando en ese proyecto de ciudad que estamos diseñando, pues en la ciudad del futuro, y que en ese sentido pueda hacer el menos daño posible al presupuesto y a los servicios públicos y a la calidad. El segundo es que recaiga lo menos posible sobre la ciudadanía. La ciudadanía no tiene la culpa de que haya habido una mala gestión política en estos años anteriores de gobierno. No tiene la culpa y no tiene por qué pagar el pato. Y en ese sentido estamos viendo cómo repercute lo menos posible sobre la ciudadanía, sobre los vecinos y vecinas. Nosotros en ese sentido somos muy firmes y pensamos que ha de ser así. Y el tercer objetivo importante que tenemos es que una vez esto lo vayamos solucionando, se desbloquee el centro comercial, que deje de ser, pues eso, un espacio pues con cierto riesgo, con cierto peligro, con suciedad, y se ponga al servicio pues de los comercios, de las empresas, de los dueños, porque recordemos que el Atrium es un espacio privado, con propietarios privados, para que eso sea un espacio para la ciudad, pues de ocio, de comercio, de dinamización. Y esos serían los tres objetivos. Y el último, pero también muy importante, es que después se asuman responsabilidades. Quien ha causado todo esto tiene que asumir responsabilidades, y tienen que pasar cosas, porque los políticos tenemos una, y las políticas tenemos una responsabilidad que no podemos eludir. Y si se hace una mala gestión, eso tiene que tener repercusiones políticas y del tipo que corresponda.
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1: Bueno, eso lo vamos a ver. Se ha hecho una comisión donde están representados los diferentes grupos municipales y están todos, pero eso lo vamos a ver en los presupuestos, porque ahora en esta comisión lo que se están recogiendo son las propuestas que cada grupo municipal hace para poder pues eso, cumplir con los objetivos que tenemos, pero sobre todo cumplir con el pago de los 3 millones, que estamos trabajando con la empresa Camión para ver cómo podemos hacerlo, cómo podemos negociar esa deuda también para alargarla lo más posible para poder que no afecte las finanzas. Entonces, en esta comisión, pues sí, los diferentes grupos municipales han aportado ideas, pero lo que es más importante es que las ideas tienen que ser prácticas, operativas, que no podemos ser imaginativos si no son realmente pues operativas. Tenemos poco tiempo para pagar. Y bueno, podemos hacer podemos hacer recogidas pues entre los empresarios, podemos hacer, bueno, los del sector 21 dudo yo que con lo que han pagado ya, y como tienen la situación y como tienen todo este tiempo que no han podido tener licencias, mejorar sus comercios, dudo yo que estén dispuestos, ¿no? Además de pagar el pato de la mala gestión política, el resto de los empresarios de la ciudad, pues bueno, no es fácil, ¿no? Conseguir 3 millones de euros así de la manga. Y yo creo que bueno, que más que le hemos dado vueltas desde el gobierno, más que hemos buscado financiación, nos hemos reunido con las entidades supramunicipales buscando muchas vías de financiación. Es muy difícil conseguir un préstamo cuando es derivado de una sentencia para un ayuntamiento, cuando es una sentencia judicial, es muy difícil, no se puede conseguir en los bancos. Y entonces hemos encontrado, por suerte, una vía de financiación, que es una vía de financiación bastante novedosa, que viene del Ministerio de Hacienda, y que estamos haciendo a correcuita todo lo posible, y en ese sentido pues agradecer a las técnicas y los técnicos de la casa que nos están ayudando con todo el papeleo, porque se necesita empezar a pagar, para parar los intereses, y también porque no podemos alargar la historia muchos años, porque es una empresa que lleva muchos años sin cobrar la deuda, y bueno, pues va a ir al juzgado a reclamar que se le pague ya. Y 3 millones, por mucho que hagamos virguerías en la ciudad y le pidamos pues a quien sea, ¿no?, dinero, no se consiguen. Y pensamos que ojalá, y vamos a explorar todas las propuestas que se hagan, por supuesto, mano tendida a todos los grupos municipales. La idea es ir todos a la una, y yo creo que esto se verá más que en todas estas propuestas, se verán los presupuestos. En sí hay un apoyo a los presupuestos que van a incorporar pues esta deuda, y van a incorporar el cómo se va a pagar.
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1: Bueno, primero de todo porque hay que parar los intereses, y entonces hemos tenido que sacar de la hucha de la ciudad, porque eso se tiene que hacer ya, inmediatamente. Y la otra es porque pensamos que es un poco lo que explicaba, ¿no? Se tiene que hacer el plan de ajuste, nos lo pide el Ministerio de Hacienda, porque tenemos, como cualquier persona, cuando pide una hipoteca, cuando pide un préstamo, tiene que demostrar que va a hacer todo lo posible para garantizar que ese dinero se va a devolver en los plazos que consideran. En este caso nos pensábamos que iban a ser a 15 años, parece ser que a 15 años no va a poder ser, que va a ser a 12 años. Todavía no tenemos claro que nos lo vayan a adjudicar, y en ese sentido pedimos a todos los grupos municipales, y en el pleno lo pedimos, ¿no?, unidad, porque cuanto más claro tengamos la unidad, cuanto más fuerte sea la decisión y sea una, pues el Ministerio de Hacienda va a tener más elementos y más argumentos para poder conceder este préstamo. Y en ese sentido la abstención del PSC fue un golpe muy duro, muy duro, precisamente ellos, el PSC, que está gobernando en el Estado, que de alguna forma que llega al Ministerio de Hacienda, que en este pleno el PSC, que son los suyos, se ha abstenido, pues no nos deja en muy buen lugar, y espero que no tenga consecuencias para conseguir este préstamo, que es imprescindible, como decía, para que no recaiga la responsabilidad sobre la ciudadanía.
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1: Sí, supongo que como va Juan Pablo va cabeza de lista, pues no asumir esto es como un duro golpe, y pues bueno, esto es opinión mía totalmente. Con sinceridad y desde el cariño que me tengo a la ciudad, yo creo que el PSC, que ha sido el responsable de todo este embolado, le tocaría tener humildad, reconocer que se ha equivocado, reconocer que no solo se equivocó, y bueno, no sé bien exactamente, porque hay todo un recorrido muy complejo y estamos estudiándolo, pero no solo se equivocó, no solo hubo una mala gestión, sino que después no buscó la solución y dejó, y procrastinó, y dejó que el tiempo fuera pasando. Y ahora, pues, lo que le toca es bajar la cabeza, humildad, reconocer, pues, que a veces nos equivocamos, y nos equivocamos, por supuesto, como políticas también, como partidos políticos, y ayudar a que, si fuiste parte del problema, al menos sea parte de la solución. En ese sentido, yo creo que no están siendo capaces de hacerlo, y yo creo que es algo que no le honra, y que yo creo que la ciudadanía y los vecinos y vecinas lo están viendo, y lo que le tocaría es todo lo contrario, es mano tendida, a por ello, y sobre todo las medidas que se tomen, apoyarlas, y sobre todo apoyar esos presupuestos de que están a punto de empezar a trabajarse, que se trabajarán en octubre, que van a ser unos presupuestos muy duros, porque vamos a tener que incorporar todo esto, y ahí le va a tocar, pues como decía, humildad, reconocer y ser parte de la solución.
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1: Sí, pues también lo mismo, se está estudiando desde el gobierno, pues ver, ¿no?, qué pasa con todo esto. De todas formas, ahora nuestra prioridad es solucionarlo, y vamos a poner todo el tiempo, toda la energía en solucionarlo y en buscar todo lo posible. Y luego hablaremos.
0: Perquè és una sentència ferma, no es pot recórrer ja en aquesta sentència.
1: Nada, no se puede hacer nada. Pero no se puede recurrir desde el 2018. Era sentencia firme en el 2018. Yo lo repito porque parece ser como si ahora fuera. No, es que llevamos mucho tiempo. Nosotros ya desde la oposición lo decíamos, ¿no? Y la ciudadanía está muy cansada de ver, pues eso, todo ese centro comercial, que era un proyecto muy ilusionante, pues destrozado. Y además con un riesgo importante para la ciudad.
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1: Sí, mira, nosotros en nuestra página web de Incomupudem hemos hecho todo un documento donde explicamos paso por paso y de forma más complicada, más sencilla. Tú puedes ir haciendo como un itinerario de toda la historia del caso Atrium, y yo invito a los vecinos y vecinas que entren en la página web. Y después la idea también es que podamos explicar en el contacto directo con los vecinos y vecinas, o sea, que cuando nos encontréis por la calle nos preguntéis qué ha pasado, que en las regidurías de barrio que se van a hacer próximamente, las asambleas de cada barrio y la oficina del alcalde, que vamos a estar de nuevo en todos los barrios todo el día, que vengáis, que pidáis entrevista, que vengáis a la asamblea, que vamos a explicar con detalle lo que ha pasado, que hagáis todas las preguntas necesarias, porque es muy importante que en este caso la ciudadanía, los vecinos y vecinas tengan toda la información, y toda la información objetiva de los hechos, que después cada uno pueda tomar, pues eso, tenga sus opiniones, y que todo ese comentario que se hace en lo cotidiano, que tengáis datos, que tengáis información, y que podáis no dejaros llevar por visiones que no son correctas, Y en ese sentido, en Comú Pudent estamos como preocupadas y obsesionadas en que se tenga toda la información, y que además eso, pues que quede también por escrito, porque a veces lo que hablamos, pues lo hablamos, pero eso, pues entrar en las páginas del ayuntamiento, entrar en la página web de Incomú Pudem y informaros como vecinos y vecinas, porque es un tema que nos va a afectar mucho, y que bueno, que nuestra obligación es máxima transparencia y máxima información, que bastante opacidad ha habido hasta ahora.
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1: Bueno, un poco se ha hecho la primera. La idea es que nos podamos ir reuniendo de forma mensual o cuando sea necesario, y lo que esperamos es consenso de todos los grupos municipales para salir del atolladero en el que estamos. Consenso, que nadie ponga palos a las ruedas y que el problema del Atrium es un problema de ciudad y más allá de nuestras diferentes ideologías, de nuestras diferentes formas de ver las cosas, podamos tomar decisiones comunes, consensuadas y que podamos ir todos los grupos municipales a la una. Y yo creo que este es un mensaje para la ciudadanía muy potente, y es que lo que hagamos, lo hagamos pues eso, con la representación de todos y de todas, que somos los que representamos a la ciudadanía también.
0: ¿Van a ver que esa primera reunión?
1: Van a ver, fue cordial, la intención es esta, se recogieron propuestas de los diferentes grupos municipales, como decía, y también un poco se explicó, se solicitó pues también que pudiera venir la empresa Camier pues a esta comisión, pues también, ¿no? Porque claro, ahora hay toda una negociación importante de cómo se va a pagar esta deuda, porque claro, 3 millones no se sacan de la chistera, y además se tienen que ir poniendo en el presupuesto poco a poco, porque vamos a tener que pagar todo ese préstamo. Entonces el primer paso ahora es negociar con la empresa este pago, ¿no?, de tanto dinero. Y ahora la empresa, claro, no nos pide solo los intereses, como ha dicho el juzgado desde 2018, sino que la empresa ahora nos quiere pedir los intereses desde mucho antes. Eso supone una cantidad brutal y supone un duro golpe, mucho más de lo que estamos viviendo. Entonces vamos a tener que trabajar con esta empresa, vamos a tener que negociar con ellos, ofrecerle pues la voluntad de que por primera vez en la historia se les va a pagar. Y vamos a ver cómo conseguimos. Entonces, una de las cosas que se habló también es, pues eso, que al margen de las negociaciones que se están llevando con esta empresa para ver cómo se organiza ese pago, porque pues sería también eso, pues poder hablar como comisión con la empresa. Bueno, hubo propuestas a ese nivel, algunas más surrealistas, otras pues más inteligentes o más prácticas, hubo un poco de todo. Pero bueno, también se trata de eso, que hagamos una lluvia de ideas, y que si hay ideas que podemos aplicar, okay, para adelante. El tema es que nos urge, no podemos seguir pagando intereses, y las ideas que se propongan tienen que ser pragmáticas, tienen que ser posibles, tienen que ser legales, porque hay que ver, ¿no?, si empresas de la ciudad pueden hacer una donación a un ayuntamiento para pagar una deuda. Eso tiene todo un componente jurídico que los equipos jurídicos del ayuntamiento tendrán que ver, si es posible las diferentes vías que se iban proponiendo. Y de momento, de todo eso, lo que tenemos claro es que hay ese préstamo con el Ministerio de Hacienda, que es que estamos esperando respuesta, que nos urge, y que es lo único que tenemos ahora sobre la mesa como posibilidad inmediata y práctica de poder resolver la situación.
0: Creu, com a portaveu d'en Comú Podem, que el cas Atrium pot condicionar políticament i també econòmicament el que queda de mandat?
1: Pues sí, pues sí, pues sí, porque es toda una serie de... Primero va a condicionar el presupuesto que estamos a punto de aprobar, lo va a condicionar, sin duda, y puede condicionar, que queremos que no sea así, por eso el tema del préstamo, por eso todas estas reuniones con la Generalitat, con Diputación, con los diferentes entes supramunicipales, para ver qué podemos conseguir, y va a condicionar porque estamos dedicando una cantidad de esfuerzos políticos, técnicos, y de eso, pues de los equipos del ayuntamiento, y de consensuar, muy importante, que podíamos estar dedicando a otros temas.
0: Important també el desbloqueig del sector 21.
1: Sin duda, yo creo que el objetivo final que tenemos, final y a medio corto plazo, con todo esto, es conseguir que el Atrium sea pues un centro comercial o un centro de ocio, un centro que dinamice la ciudad, que haga, la haga más viva y que la ciudadanía, los vecinos y vecinas puedan disfrutar de ese espacio y sobre todo eliminar el riesgo. Se está trabajando ya con los propietarios más importantes del Atrium para que en cuanto consigamos desbloquear todo esto, pues se pueda poner en marcha, porque claro, eso es otro tema, que desde que se hace el proyecto, lo que siempre decía, ¿no?, que estas cosas son muy lentas. Entonces estamos trabajando como con muchas vías paralelas para que eso, cuando se desbloquee, se pueda activar lo antes posible.
0: Perquè podem considerar que el pagament de la sentència representa el principi del final del cas Atrium o encara queden qüestions importants per resoldre?
1: Representa el principio del final, porque necesitamos poder solucionar todo esto, pero todavía hay más temas que también se están trabajando con todos las diferentes empresas del sector 21, con el tema de la reparcelación. O sea, se está trabajando también a ese nivel, y esperemos que esto se consiga, y una vez que se consiga podremos empezar a dar licencias para mejorar, porque hay empresas, por ejemplo, que se podían haber instalado, pero que necesitaban condiciones, por ejemplo, como placas solares, que no hemos podido dar desde el ayuntamiento la licencia para hacer mejoras en todas esas empresas, y por lo tanto no se han podido instalar empresas que eran muy importantes, que podrían estar proporcionando ingresos para la ciudad, para hacer servicios, y después eso, que además una vez que desbloqueemos este tema, que se empiecen a dar licencias y que pues las personas interesadas, los pequeños propietarios, puedan, ¿no?, pues empezar a presentar los proyectos al ayuntamiento. Y de hecho se está trabajando también, ¿no?, con la persona que tiene la mayoría del espacio del Atrium, ya un proyecto desde hace tiempo para que en cuanto que consigamos desbloquear todo, va como contrarreloj, podamos ponerlo en marcha.
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1: Pues yo me imagino un espacio un poco a partir de todas las demandas que hemos recibido de la ciudadanía, ¿no? La ciudadanía quiere un espacio entre comercial y de ocio, pero sobre todo de ocio, pues que pueda tener una bolera, que pueda tener espacios de ocio, que por un lado represente una zona comercial que dinamice, ¿no?, pero que tampoco sea dañe, ¿no?, a los comercios que ya tenemos, al pequeño comercio, que es muy importante en San Andrés de la Barca, al mercado, a las pequeñas empresas. O sea, que podamos compaginar un espacio importante de ocio y de dinamización de la ciudad, y también de tiendas también, ¿no?, y de negocios, pero a la vez que sea complementario a lo que ya tenemos en la ciudad, que ampliemos, que sumemos, que convirtamos eso, pues le demos ese toque a San Andrés de la Barca de vida, que la gente venga pues también a disfrutar, que de paso pues eso, pues consuma en los establecimientos de la ciudad, que dinamice, y en ese sentido ha de ser como un híbrido de cosas.
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1: Gràcies, Jordi, a vosotros, a la ràdio, que estáis haciendo un trabajo increíble, que estáis llegando a un nivel de vecinos y vecinas brutal, a través de Instagram, de todos los programas. Quería aprovechar para felicitar el trabajo que se está haciendo desde la radio y agradeceros, como siempre, que nos deis voz y que tengamos este espacio para poder hablar con los vecinos y vecinas también desde aquí. Gracias.
0: Isabel Marcos, regidor y portaveu de En Comú Podem, gracias.

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1: Bueno, nosotros la verdad es que las elecciones municipales consideramos que aún están suficientemente lejos, que ahora lo que toca es seguir trabajando hasta el último día por mejorar la ciudad de San Andrés de la Barca, por mejorar nuestra ciudad. Ya llegará todo el tema de las elecciones y sobre todo esta etapa es una etapa muy importante, porque una cosa que a veces corre entre los vecinos y vecinas, ahora se están ejecutando todas las obras, que vienen las elecciones. No. Desde que hemos llegado al gobierno, en Comú Podem y FEM, hemos puesto el acelerador, porque éramos muy conscientes de muchos años en la oposición, de que era muy importante que cada proyecto que queríamos hacer en la ciudad, desde el principio, se estudiara, se hiciera la memoria, de memoria económica. Éramos muy conscientes de que los trámites eran muy largos y desde que diseñamos qué queremos, que lo teníamos como bastante claro, hasta que conseguimos licitarlo, tener toda la disponibilidad económica y que se empiece a hacer, pueden pasar perfectamente 2 y hasta a veces 3 años. Entonces, estamos en un momento de ejecución de todo ese trabajo que se ha hecho durante estos meses y si la ciudadanía pues eso ve pues los parques levantados, ve todos los proyectos que se están ejecutando, es porque estamos ya en esta última fase. Y bueno, se trata ya pues de todo el trabajo que se ha hecho, pues que se pueda aplicar y visibilizar.
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1: Bueno, este caso, el caso del sector 21 y del centro comercial Atrium,

0: es un golpe muy duro para las finanzas municipales, es un golpe muy duro para la ciudad, es un golpe que nosotros, lo único que hemos podido hacer, no lo hemos encontrado, nosotras no lo hemos encontrado, es que el gobierno actual es fruto, pues, de todas las gestiones inmobiliarias de años de gobierno anteriores, y lo único que podemos hacer es hacerle frente y buscar soluciones. Desde que entramos en el gobierno, una de las primeras cosas, teníamos claro que esta era una prioridad, porque se tenía que parar la generación de intereses que se estaba provocando, que cada vez la deuda se hacía mucho más grande, y además teníamos que desbloquear el sector Atrium para que fuera un espacio para la ciudad, para que fuera un espacio de ocio, un espacio, pues, de comercio, de dinamización, y era uno de los objetivos de mandato más importantes. Y en ese sentido, yo recuerdo las primeras reuniones de todos los técnicos y las técnicas que habían participado en todo este proceso para ver cuál era la hoja de ruta para desencallar todo esto lo antes posible. Hemos tenido que esperar a la pronunciación del juzgado porque por temas, bueno, es una sentencia que fue del 2000, que se hizo firme en el 2018, que en el 2018 ya se sabía que se tenía que pagar sí o sí, que se ha ido procrastinando hasta este momento, y entonces teníamos que pedirle al juzgado pues eso, que nos diera vía libre para realmente garantizar, pues, que no pudiéramos hacer otra cosa, como así se ha visto, ¿no? Que tenía que ser el ayuntamiento quien asumiera este pago, porque claro, intentábamos ver si había otras posibilidades, pero estaba claro, era una sentencia firme, se sabía desde 2018, y entonces en junio el juzgado sentenció, bueno, acabó de dictaminar, y a partir de ahí no hemos parado de buscar vías de solución para poder financiar esta cantidad tan grande, que son 3 millones, contando 800 de intereses, y sobre todo para parar que esos 800.000 de intereses no avancen. ¿Cuál es la posición de En Comú Podem? Pues, como decía, cuanto antes solucionarlo. Solucionarlo con tres objetivos básicos. El primero es que recaiga lo menos posible sobre el presupuesto municipal, que haga el menos daño posible para que podamos seguir teniendo sobre la mesa los proyectos de ciudad, los servicios públicos, y que podamos, pues eso, seguir creciendo y seguir trabajando en ese proyecto de ciudad que estamos diseñando, pues en la ciudad del futuro, y que en ese sentido pueda hacer el menos daño posible al presupuesto y a los servicios públicos y a la calidad. El segundo es que recaiga lo menos posible sobre la ciudadanía. La ciudadanía no tiene la culpa de que haya habido una mala gestión política en estos años anteriores de gobierno. No tiene la culpa y no tiene por qué pagar el pato. Y en ese sentido estamos viendo cómo repercute lo menos posible sobre la ciudadanía, sobre los vecinos y vecinas. Nosotros en ese sentido somos muy firmes y pensamos que ha de ser así. Y el tercer objetivo importante que tenemos es que una vez esto lo vayamos solucionando, se desbloquee el centro comercial, que deje de ser, pues eso, un espacio, pues, con cierto riesgo, con cierto peligro, con suciedad, y se ponga al servicio, pues, de los comercios, de las empresas, de los dueños, porque recordemos que el Atrium es un espacio privado, con propietarios privados, para que eso sea un espacio para la ciudad, pues, de ocio, de comercio, de dinamización. Y esos serían los tres objetivos. Y el último, pero también muy importante, es que después se asuman responsabilidades. Quien ha causado todo esto tiene que asumir responsabilidades, y tienen que pasar cosas, porque los políticos tenemos una, y las políticas tenemos una responsabilidad que no podemos eludir. Y si se hace una mala gestión, eso tiene que tener repercusiones políticas y del tipo que corresponda.
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0: Bueno, eso lo vamos a ver. Se ha hecho una comisión donde están representados los diferentes grupos municipales, y están todos. Pero eso lo vamos a ver en los presupuestos, porque ahora en esta comisión lo que se están recogiendo son las propuestas que cada grupo municipal hace para poder pues eso, cumplir con los objetivos que tenemos, pero sobre todo cumplir con el pago de los 3 millones, que estamos trabajando con la empresa Camión para ver cómo podemos hacerlo, cómo podemos negociar esa deuda también para alargarla lo más posible para poder que no afecte las finanzas. Entonces, en esta comisión, pues sí, los diferentes grupos municipales han aportado ideas, pero lo que es más importante es que las ideas tienen que ser prácticas, operativas, que no podemos ser imaginativos si no son realmente pues operativas. Tenemos poco tiempo para pagar. Y bueno, podemos hacer podemos hacer recogidas pues entre los empresarios, podemos hacer, bueno, los del sector 21 dudo yo que con lo que han pagado ya y como tienen la situación y como tienen todo este tiempo que no han podido tener licencias, mejorar sus sus comercios, dudo yo que estén dispuestos, ¿no? Además de pagar el pato de la mala gestión política. El resto de los empresarios de la ciudad, pues bueno, no es fácil, ¿no? Conseguir 3 millones de euros así de la manga. Y yo creo que más que le hemos dado vueltas desde el gobierno, más que hemos buscado financiación, nos hemos reunido con las entidades supramunicipales buscando muchas vías de financiación. Es muy difícil conseguir un préstamo cuando es derivado de una sentencia para un ayuntamiento, cuando es una sentencia judicial, es muy difícil, no se puede conseguir en los bancos. Y entonces hemos encontrado, por suerte, una vía de financiación, que es una vía de financiación bastante novedosa, que viene del Ministerio de Hacienda, y que estamos haciendo a correcuita todo lo posible. En ese sentido, pues agradecer a las técnicas y los técnicos de la casa que nos están ayudando con todo el papeleo, porque se necesita empezar a pagar para parar los intereses, y también porque no podemos alargar la historia muchos años, porque es una empresa que lleva muchos años sin cobrar la deuda y pues va a ir al juzgado a reclamar que se le pague ya. Y 3 millones, por mucho que hagamos virguerías en la ciudad y le pidamos a quien sea, ¿no?, dinero, no se consiguen. Y pensamos que ojalá, y vamos a explorar todas las propuestas que se hagan, por supuesto, mano tendida a todos los grupos municipales. La idea es ir todos a la una, y yo creo que esto se verá más que en todas estas propuestas, se verán los presupuestos, en si hay un apoyo a los presupuestos que van a incorporar pues esta deuda y van a incorporar el cómo se va a pagar.
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0: Bueno, primero de todo porque hay que parar los intereses, y entonces hemos tenido que sacar de la hucha de la ciudad, porque eso se tiene que hacer ya, inmediatamente. Y la otra es porque pensamos que es un poco lo que explicaba, ¿no? Se tiene que hacer el plan de ajuste, nos lo pide el Ministerio de Hacienda, porque tenemos, como cualquier persona, cuando pide una hipoteca, cuando pide un préstamo, tiene que demostrar que va a hacer todo lo posible para garantizar que ese dinero se va a devolver en los plazos que consideran. En este caso, pensábamos que iban a ser a 15 años, parece ser que a 15 años no va a poder ser, que va a ser a 12 años. Todavía no tenemos claro que nos lo vayan a adjudicar. Y en ese sentido pedimos a todos los grupos municipales, y en el Pleno lo pedimos, ¿no?, unidad, porque cuanto más claro tengamos la unidad, cuanto más fuerte sea la decisión y sea una, pues el Ministerio de Hacienda va a tener más elementos y más argumentos para poder conceder este préstamo. Y en ese sentido, la abstención del PSC fue un golpe muy duro, muy duro. Precisamente ellos, el PSC, que está gobernando en el Estado, que de alguna forma que llega al Ministerio de Hacienda, que en este pleno el PSC, que son los suyos, se ha abstenido, pues no nos deja en muy buen lugar, y espero que no tenga consecuencias para conseguir este préstamo, que es imprescindible, como decía, para que no recaiga la responsabilidad sobre la ciudadanía.
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0: Sí, supongo que como va Juan Pablo va cabeza de lista, pues no asumir esto es como un duro golpe y pues bueno, esto es opinión mía totalmente. Con sinceridad y desde el cariño que me tengo a la ciudad, yo creo que el PSC, que ha sido el responsable de todo este embolado, le tocaría tener humildad, reconocer que se ha equivocado, reconocer que no solo se equivocó y, bueno, no sé bien exactamente porque hay todo un recorrido muy complejo y estamos estudiándolo, pero no solo se equivocó, no solo hubo una mala gestión, sino que después no buscó la solución y dejó y procrastinó y dejó que el tiempo fuera pasando. Y ahora, pues, lo que le toca es bajar la cabeza, humildad, reconocer, pues, que a veces nos equivocamos. Y nos equivocamos, por supuesto, como políticas también, como partidos políticos, y ayudar a que, si fuiste parte del problema, al menos sea parte de la solución. En ese sentido, yo creo que no están siendo capaces de hacerlo, y yo creo que es algo que no le honra, y que yo creo que la ciudadanía y los vecinos y vecinas lo están viendo, y lo que le tocaría es todo lo contrario, es mano tendida, a por ello, y sobre todo las medidas que se tomen, apoyarlas, y sobre todo apoyar esos presupuestos que están a punto de empezar a trabajarse, que se trabajarán en octubre, que van a ser unos presupuestos muy duros porque vamos a tener que incorporar todo esto, y ahí le va a tocar, pues como decía, humildad, reconocer y ser parte de la solución.
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0: Sí, pues también lo mismo, se está estudiando desde el gobierno, pues ver, ¿no?, qué pasa con todo esto. De todas formas, ahora nuestra prioridad es solucionarlo, y vamos a poner todo el tiempo, toda la energía en solucionarlo y en buscar todo lo posible, y luego hablaremos.
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0: Nada, no se puede hacer nada. Pero no se puede recurrir desde el 2018. Era sentencia firme en el 2018. Yo lo repito porque parece ser como si ahora fuera. No, es que llevamos mucho tiempo. Nosotros ya desde la oposición lo decíamos, ¿no? Y la ciudadanía está muy cansada de ver, pues eso, todo ese centro comercial, que era un proyecto muy ilusionante, pues destrozado. Y además con un riesgo importante para la ciudad.
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0: Sí, mira, nosotros en nuestra página web de Incomú Podem hemos hecho todo un documento donde explicamos paso por paso y de forma más complicada, más sencilla. Tú puedes ir haciendo como un itinerario de toda la historia del caso Atrium, y yo invito a los vecinos y vecinas que entren en la página web. Y después la idea también es que podamos explicar en el contacto directo con los vecinos y vecinas, o sea, que cuando nos encontréis por la calle nos preguntéis qué ha pasado, que en las regidurías de barrio que se van a hacer próximamente las asambleas de cada barrio y la oficina del alcalde, que vamos a estar de nuevo en todos los barrios todo el día. Que vengáis, que pidáis entrevista, que vengáis a la asamblea, que vamos a explicar con detalle lo que ha pasado, que hagáis todas las preguntas necesarias, porque es muy importante que en este caso la ciudadanía, los vecinos y vecinas tengan toda la información y toda la información objetiva de los hechos, que después cada uno pueda tomar, pues eso, tenga sus opiniones, y que ese todo ese comentario que se hace en lo cotidiano, que tengáis datos, que tengáis información y que podáis no dejaros llevar por visiones que no son correctas, ¿eh? Y en ese sentido, en Comú Podem estamos como preocupadas y obsesionadas en que se tenga toda la información y que además eso, pues que quede también por escrito, porque a veces lo que hablamos, pues lo hablamos, pero eso, pues entrar en las páginas del ayuntamiento, entrar en la página web de En Comú Podem y informaros como vecinos y vecinas, porque es un tema que nos va a afectar mucho y que, bueno, que nuestra obligación es máxima transparencia y máxima información, que bastante opacidad ha habido hasta ahora.
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0: Bueno, un poco s'ha hecho la primera. La idea es que nos podamos ir reuniendo de forma mensual o cuando sea necesario, y lo que esperamos es consenso de todos los grupos municipales para salir del atolladero en el que estamos. Consenso, que nadie ponga palos a las ruedas y que el problema del Atrium es un problema de ciudad y más allá de nuestras diferentes ideologías, de nuestras diferentes formas de ver las cosas, podamos tomar decisiones comunes, consensuadas, y que podamos ir todos los grupos municipales a la una. Y yo creo que este es un mensaje para la ciudadanía muy potente, y es que lo que hagamos, lo hagamos pues eso, con la representación de todos y de todas, que somos los que representamos a la ciudadanía también.
1: ¿Van a ver que esa primera reunión?
0: Barabé fue cordial, la intención es esta, se recogieron propuestas de los diferentes grupos municipales, como decía, y también un poco se explicó, se solicitó pues también que pudiera venir la empresa Camier pues a esta comisión, pues también, ¿no? Porque claro, ahora hay toda una negociación importante de cómo se va a pagar esta deuda, porque claro, 3 millones no se sacan de la chistera, y además se tienen que ir poniendo en el presupuesto poco a poco, porque vamos a tener que pagar todo ese préstamo. Entonces el primer paso ahora es negociar con la empresa este pago, ¿no?, de tanto dinero. Y ahora la empresa, claro, no nos pide solo los intereses, como ha dicho el juzgado desde 2018, sino que la empresa ahora nos quiere pedir los intereses desde mucho antes. Eso supone una cantidad brutal y supone un duro golpe, mucho más de lo que estamos viviendo. Entonces vamos a tener que trabajar con esta empresa, vamos a tener que negociar con ellos, ofrecerle pues la voluntad de que por primera vez en la historia se les va a pagar. Y vamos a ver cómo conseguimos. Entonces, una de las cosas que se habló también es, pues eso, que al margen de las negociaciones que se están llevando con esta empresa para ver cómo se organiza ese pago, porque pues sería también eso, pues poder hablar como comisión con la empresa. Bueno, hubo propuestas a ese nivel, algunas más surrealistas, otras pues más inteligentes o más prácticas, hubo un poco de todo. Pero bueno, también se trata de eso, que hagamos una lluvia de ideas, y que si hay ideas que podemos aplicar, ok, para adelante. El tema es que nos surge no podemos seguir pagando intereses y las ideas que se propongan tienen que ser pragmáticas, tienen que ser posibles, tienen que ser legales, porque hay que ver, ¿no?, si empresas de la ciudad pueden hacer una donación a un ayuntamiento para pagar una deuda. Eso tiene todo un componente jurídico que los equipos jurídicos del ayuntamiento tendrán que ver, si es posible las diferentes vías que se iban proponiendo. Y de momento, de todo eso, lo que tenemos claro es que hay ese préstamo con el Ministerio de Hacienda, que estamos esperando respuesta, que nos urge y que es lo único que tenemos ahora sobre la mesa como posibilidad inmediata y práctica de poder resolver la situación.
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0: Pues sí, porque es toda una serie de... Primero va a condicionar el presupuesto que estamos a punto de aprobar. Lo va a condicionar, sin duda. Y puede condicionar, que queremos que no sea así, por eso el tema del préstamo, por eso todas estas reuniones con la Generalitat, con Diputación, con los diferentes entes supramunicipales para ver qué podemos conseguir. Y va a condicionar porque estamos dedicando una cantidad de esfuerzos políticos, técnicos y de eso, pues de los equipos del ayuntamiento y de consensuar, muy importante, que podíamos estar dedicando a otros temas.
1: Important també el desbloqueig del sector 21.
0: Sin duda, yo creo que el objetivo final que tenemos, final y a medio corto plazo, con todo esto, es conseguir que el Atrium sea pues un centro comercial o un centro de ocio, un centro que dinamice la ciudad, que la haga más viva y que la ciudadanía, los vecinos y vecinas puedan disfrutar de ese espacio y sobre todo eliminar el riesgo. Se está trabajando ya con los propietarios más importantes del Atrium para que en cuanto consigamos desbloquear todo esto, pues se pueda poner en marcha, porque claro, eso es otro tema, que desde que se hace el proyecto, lo que siempre decía, ¿no?, que estas cosas son muy lentas. Entonces estamos trabajando como con muchas vías paralelas para que eso se... cuando se desbloquee, se puede activar lo antes posible.
1: Perquè podem considerar que el pagament de la sentència representa el principi del final del cas Atrium o encara queden qüestions importants per resoldre?
0: Representa el principio del final, porque necesitamos poder solucionar todo esto, pero todavía hay más temas que también se están trabajando con todos las diferentes empresas del sector 21, con el tema de la reparcelación. O sea, se está trabajando también a ese nivel. Y esperemos que esto se consiga, y una vez que se consiga podremos empezar a dar licencias para mejorar, porque hay empresas, por ejemplo, que se podían haber instalado, pero que necesitaban condiciones, por ejemplo, como placas solares, que no hemos podido dar desde el ayuntamiento la licencia para hacer mejoras en todas esas empresas, y por lo tanto no se han podido instalar empresas que eran muy importantes, que podrían estar proporcionando ingresos para la ciudad, para hacer servicios. Y después eso, que además una vez que desbloqueemos este tema, que se empiecen a dar licencias y que pues las personas interesadas, los pequeños propietarios, puedan, ¿no?, pues empezar a presentar los proyectos al ayuntamiento. Y de hecho se está trabajando también, ¿no?, con la persona que tiene la mayoría del espacio del Atrium, ya un proyecto desde hace tiempo para que en cuanto que consigamos desbloquear todo, va como contrarreloj, podamos ponerlo en marcha.
1: ¿Quin futur imagina per al centre comercial Atrium i pel conjunt d'aquest sector de la ciutat?
0: Pues yo me imagino un espacio un poco a partir de todas las demandas que hemos recibido de la ciudadanía, ¿no? La ciudadanía quiere un espacio entre comercial y de ocio, pero sobre todo de ocio, pues que pueda tener una bolera, que pueda tener espacios de ocio, que por un lado represente una zona comercial que dinamice, ¿no?, pero que tampoco sea dañe, ¿no?, a los comercios que ya tenemos, al pequeño comercio, que es muy importante en San Andrés de la Barca, al mercado, a las pequeñas empresas. O sea, que podamos compaginar un espacio importante de ocio y de dinamización de la ciudad, y también de tiendas también, ¿no?, y de negocios, pero a la vez que sea complementario a lo que ya tenemos en la ciudad, que ampliemos, que sumemos, que convirtamos eso, pues le demos ese toque a San Andrés de la Barca de vida, que la gente venga, pues también a disfrutar, que de paso pues eso, pues consuma en los establecimientos de la ciudad, que dinamice, y en ese sentido ha de ser como un híbrido de cosas.
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0: Gràcies, Jordi, a vosotros, a la ràdio, que estáis haciendo un trabajo increíble, que estáis llegando a un nivel de vecinos y vecinas brutal, a través de Instagram, de todos los programas. Quería aprovechar para felicitar el trabajo que se está haciendo desde la radio y agradeceros, como siempre, que nos deis voz y que tengamos este espacio para poder hablar con los vecinos y vecinas también desde aquí. Gracias.
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1: Bueno, nosotros la verdad es que las elecciones municipales consideramos que aún están suficientemente lejos, que ahora lo que toca es seguir trabajando hasta el último día por mejorar la ciudad de San Andrés de la Barca, por mejorar nuestra ciudad. Ya llegará todo el tema de las elecciones y sobre todo esta etapa es una etapa muy importante, porque una cosa que a veces corre entre los vecinos y vecinas, ahora se están ejecutando todas las obras, que vienen las elecciones. No. Desde que hemos llegado al gobierno, en Comú Podem y FEM, hemos puesto el acelerador, porque éramos muy conscientes de muchos años en la oposición, de que era muy importante que cada proyecto que queríamos hacer en la ciudad, desde el principio, se estudiara, se hiciera la memoria, de memoria económica. Éramos muy conscientes de que los trámites eran muy largos y desde que diseñamos qué queremos, que lo teníamos como bastante claro, hasta que conseguimos licitarlo, tener toda la disponibilidad económica y que se empiece a hacer, pueden pasar perfectamente 2 y hasta a veces 3 años. Entonces, estamos en un momento de ejecución de todo ese trabajo que se ha hecho durante estos meses, y si la ciudadanía pues eso ve, pues los parques levantados, ve todos los proyectos que se están ejecutando, es porque estamos ya en esta última fase. Y bueno, se trata ya pues de todo el trabajo que se ha hecho, pues que se pueda aplicar y visibilizar.
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1: Bueno, este caso, el caso del sector 21 y del centro comercial Atrium, es un golpe muy duro para las finanzas municipales, es un golpe muy duro para la ciudad, es un golpe que nosotros lo único que hemos podido hacer no lo hemos encontrado, nosotras no lo hemos encontrado, es que el gobierno actual es fruto pues de todas las gestiones inmobiliarias de años de gobierno anteriores, y lo único que podemos hacer es hacerle frente y buscar soluciones. Desde que entramos en el gobierno, una de las primeras cosas, teníamos claro que esta era una prioridad, porque se tenía que parar la generación de intereses que se estaba provocando, que cada vez la deuda se hacía mucho más grande, y además teníamos que desbloquear el sector Atrium para que fuera un espacio para la ciudad, para que fuera un espacio de ocio, un espacio pues de comercio, de dinamización, y era uno de los objetivos de mandato más importantes. Y en ese sentido, yo recuerdo las primeras reuniones de todos los técnicos y las técnicas que habían participado en todo este proceso para ver cuál era la hoja de ruta para desencallar todo esto lo antes posible. Hemos tenido que esperar a la pronunciación del juzgado porque por temas, bueno, es una sentencia que fue del 2000, que se hizo firme en el 2018, que en el 2018 ya se sabía que se tenía que pagar sí o sí, que se ha ido procrastinando hasta este momento, y entonces teníamos que pedirle al juzgado pues eso, que nos diera vía libre para realmente garantizar pues que no pudiéramos hacer otra cosa, como así se ha visto, ¿no? Que tenía que ser el ayuntamiento quien asumiera este pago, porque claro, intentábamos ver si había otras posibilidades, pero estaba claro, era una sentencia firme, se sabía desde 2018, y entonces en junio el juzgado sentenció, bueno, acabó de dictaminar, y a partir de ahí no hemos parado de buscar vías de solución para poder financiar esta cantidad tan grande, que son 3 millones, contando 800 de intereses, y sobre todo para parar que esos 800.000 de intereses no avancen. ¿Cuál es la posición de En Comú Podem? Pues como decía, cuanto antes solucionarlo. Solucionarlo con tres objetivos básicos. El primero es que recaiga lo menos posible sobre el presupuesto municipal, que haga el menos daño posible para que podamos seguir teniendo sobre la mesa los proyectos de ciudad, los servicios públicos, y que podamos, pues eso, seguir creciendo y seguir trabajando en ese proyecto de ciudad que estamos diseñando, pues en la ciudad del futuro, y que en ese sentido pueda hacer el menos daño posible al presupuesto y a los servicios públicos y a la calidad. El segundo es que recaiga lo menos posible sobre la ciudadanía. La ciudadanía no tiene la culpa de que haya habido una mala gestión política en estos años anteriores de gobierno. No tiene la culpa y no tiene por qué pagar el pato. Y en ese sentido estamos viendo cómo repercute lo menos posible sobre la ciudadanía, sobre los vecinos y vecinas. Nosotros en ese sentido somos muy firmes y pensamos que ha de ser así. Y el tercer objetivo importante que tenemos es que una vez esto lo vayamos solucionando, se desbloquee el centro comercial, que deje de ser, pues eso, un espacio pues con cierto riesgo, con cierto peligro, con suciedad, y se ponga al servicio pues de los comercios, de las empresas, de los dueños, porque recordemos que el Atrium es un espacio privado, con propietarios privados, para que eso sea un espacio para la ciudad, pues de ocio, de comercio, de dinamización. Y esos serían los tres objetivos. Y el último, pero también muy importante, es que después se asuman responsabilidades. Quien ha causado todo esto tiene que asumir responsabilidades, y tienen que pasar cosas, porque los políticos tenemos una, y las políticas tenemos una responsabilidad que no podemos eludir. Y si se hace una mala gestión, eso tiene que tener repercusiones políticas y del tipo que corresponda.
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1: Bueno, eso lo vamos a ver. Se ha hecho una comisión donde están representados los diferentes grupos municipales y están todos, pero eso lo vamos a ver en los presupuestos, porque ahora en esta comisión lo que se están recogiendo son las propuestas que cada grupo municipal hace para poder pues eso, cumplir con los objetivos que tenemos, pero sobre todo cumplir con el pago de los 3 millones, que estamos trabajando con la empresa Camión para ver cómo podemos hacerlo, cómo podemos negociar esa deuda también para alargarla lo más posible para poder que no afecte las finanzas. Entonces, en esta comisión, pues sí, los diferentes grupos municipales han aportado ideas, pero lo que es más importante es que las ideas tienen que ser prácticas, operativas, que no podemos ser imaginativos si no son realmente pues operativas. Tenemos poco tiempo para pagar. Y bueno, podemos hacer podemos hacer recogidas pues entre los empresarios, podemos hacer, bueno, los del sector 21 dudo yo que con lo que han pagado ya, y como tienen la situación y como tienen todo este tiempo que no han podido tener licencias, mejorar sus comercios, dudo yo que estén dispuestos, ¿no? Además de pagar el pato de la mala gestión política, el resto de los empresarios de la ciudad, pues bueno, no es fácil, ¿no? Conseguir 3 millones de euros así de la manga. Y yo creo que bueno, que más que le hemos dado vueltas desde el gobierno, más que hemos buscado financiación, nos hemos reunido con las entidades supramunicipales buscando muchas vías de financiación. Es muy difícil conseguir un préstamo cuando es derivado de una sentencia para un ayuntamiento, cuando es una sentencia judicial, es muy difícil, no se puede conseguir en los bancos. Y entonces hemos encontrado, por suerte, una vía de financiación, que es una vía de financiación bastante novedosa, que viene del Ministerio de Hacienda, y que estamos haciendo a correcuita todo lo posible, y en ese sentido pues agradecer a las técnicas y los técnicos de la casa que nos están ayudando con todo el papeleo, porque se necesita empezar a pagar, para parar los intereses, y también porque no podemos alargar la historia muchos años, porque es una empresa que lleva muchos años sin cobrar la deuda, y bueno, pues va a ir al juzgado a reclamar que se le pague ya. Y 3 millones, por mucho que hagamos virguerías en la ciudad y le pidamos pues a quien sea, ¿no?, dinero, no se consiguen. Y pensamos que ojalá, y vamos a explorar todas las propuestas que se hagan, por supuesto, mano tendida a todos los grupos municipales. La idea es ir todos a la una, y yo creo que esto se verá más que en todas estas propuestas, se verán los presupuestos, en si hay un apoyo a los presupuestos que van a incorporar pues esta deuda, y van a incorporar el cómo se va a pagar.
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1: Bueno, primero de todo porque hay que parar los intereses, y entonces hemos tenido que sacar de la hucha de la ciudad, porque eso se tiene que hacer ya, inmediatamente. Y la otra es porque pensamos que es un poco lo que explicaba, ¿no? Se tiene que hacer el plan de ajuste, nos lo pide el Ministerio de Hacienda, porque tenemos, como cualquier persona cuando pide una hipoteca, cuando pide un préstamo, tiene que demostrar que va a hacer todo lo posible para garantizar que ese dinero se va a devolver en los plazos que consideran. En este caso nos pensábamos que iban a ser a 15 años, parece ser que a 15 años no va a poder ser, que va a ser a 12 años. Todavía no tenemos claro que nos lo vayan a adjudicar, y en ese sentido pedimos a todos los grupos municipales, y en el pleno lo pedimos, ¿no?, unidad, porque cuanto más claro tengamos la unidad, cuanto más fuerte sea la decisión y sea una, pues el Ministerio de Hacienda va a tener más elementos y más argumentos para poder conceder este préstamo. Y en ese sentido la abstención del PSC fue un golpe muy duro, muy duro. Precisamente ellos, el PSC, que está gobernando en el Estado, que de alguna forma que llega al Ministerio de Hacienda, que en este pleno el PSC, que son los suyos, se ha abstenido, pues no nos deja en muy buen lugar, y espero que no tenga consecuencias para conseguir este préstamo, que es imprescindible, como decía, para que no recaiga la responsabilidad sobre la ciudadanía.
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1: Sí, supongo que como va Juan Pablo va cabeza de lista, pues no asumir esto es como un duro golpe, y pues bueno, esto es opinión mía totalmente. Con sinceridad y desde el cariño que me tengo a la ciudad, yo creo que el PSC, que ha sido el responsable de todo este embolado, le tocaría tener humildad, reconocer que se ha equivocado, reconocer que no solo se equivocó, y bueno, no sé bien exactamente, porque hay todo un recorrido muy complejo y estamos estudiándolo, pero no solo se equivocó, no solo hubo una mala gestión, sino que después no buscó la solución y dejó, y procrastinó, y dejó que el tiempo fuera pasando, y ahora pues lo que le toca es bajar la cabeza, humildad, reconocer pues que a veces nos equivocamos y nos equivocamos, por supuesto, como políticas también, como partidos políticos, y ayudar a que, si fuiste parte del problema, al menos sea parte de la solución. En ese sentido, yo creo que no están siendo capaces de hacerlo, y yo creo que es algo que no le honra, y que yo creo que la ciudadanía y los vecinos y vecinas lo están viendo, y lo que le tocaría es todo lo contrario, es mano tendida, a por ello, y sobre todo las medidas que se tomen, apoyarlas, y sobre todo apoyar esos presupuestos de que están a punto de empezar a trabajarse, que se trabajarán en octubre, que van a ser unos presupuestos muy duros, porque vamos a tener que incorporar todo esto, y ahí le va a tocar, pues como decía, humildad, reconocer y, bueno, ser parte de la solución.
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1: Sí, pues también lo mismo, se está estudiando desde el gobierno, pues ver, ¿no?, qué pasa con todo esto. De todas formas, ahora nuestra prioridad es solucionarlo, y vamos a poner todo el tiempo, toda la energía en solucionarlo y en buscar todo lo posible. Y luego hablaremos.
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1: Nada, no se puede hacer nada, pero no se puede recurrir desde el 2018. Era sentencia firme en el 2018, yo lo repito porque parece ser como si ahora fuera. No, es que llevamos mucho tiempo. Nosotros ya desde la oposición lo decíamos, ¿no? Y la ciudadanía está muy cansada de ver, pues eso, todo ese centro comercial, que era un proyecto muy ilusionante, pues destrozado. I, además, con un riesgo importante para la ciudad.
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1: Sí, mira, nosotros en nuestra página web de Incomú Podem hemos hecho todo un documento donde explicamos paso por paso y de forma más complicada, más sencilla. Tú puedes ir haciendo como un itinerario de toda la historia del caso Atrium, y yo invito a los vecinos y vecinas que entren en la página web. Y después la idea también es que podamos explicar en el contacto directo con los vecinos y vecinas, o sea, que cuando nos encontréis por la calle nos preguntéis qué ha pasado, que en las regidurías de barrio que se van a hacer próximamente, las asambleas de cada barrio y la oficina del alcalde, que vamos a estar de nuevo en todos los barrios todo el día, que vengáis, que pidáis entrevista, que vengáis a la asamblea, que vamos a explicar con detalle lo que ha pasado, que hagáis todas las preguntas necesarias, porque es muy importante que en este caso la ciudadanía, los vecinos y vecinas tengan toda la información, y toda la información objetiva de los hechos, que después cada uno pueda tomar, pues eso, tenga sus opiniones, y que ese, todo ese comentario que se hace en lo cotidiano, que tengáis datos, que tengáis información, y que podáis no dejaros llevar por visiones que no son correctas, Y en ese sentido, en Comú Podem estamos como preocupadas y obsesionadas en que se tenga toda la información, y que además eso, pues que quede también por escrito, porque a veces lo que hablamos, pues lo hablamos, pero eso, pues entrar en las páginas del ayuntamiento, entrar en la página web de En Comú Podem y informaros como vecinos y vecinas, porque es un tema que nos va a afectar mucho, y que, bueno, que nuestra obligación es máxima transparencia y máxima información, que bastante opacidad ha habido hasta ahora.
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1: Bueno, un poco s'ha hecho la primera. La idea es que nos podamos ir reuniendo de forma mensual o cuando sea necesario, y lo que esperamos es consenso de todos los grupos municipales para salir del atolladero en el que estamos. Consenso, que nadie ponga palos a las ruedas y que el problema del Atrium es un problema de ciudad y más allá de nuestras diferentes ideologías, de nuestras diferentes formas de ver las cosas, podamos tomar decisiones comunes, consensuadas y que podamos ir todos los grupos municipales a la una. Y yo creo que este es un mensaje para la ciudadanía muy potente, y es que lo que hagamos, lo hagamos pues eso, con la representación de todos y de todas, que somos los que representamos a la ciudadanía también.
0: ¿Van a ver que esa primera reunión?
1: Van a ver, fue cordial, la intención es esta, se recogieron propuestas de los diferentes grupos municipales, como decía, y también un poco se explicó, se solicitó pues también que pudiera venir la empresa Camier pues a esta comisión, pues también, ¿no? Porque claro, ahora hay toda una negociación importante de cómo se va a pagar esta deuda, porque claro, 3 millones no se sacan de la chistera, y además se tienen que ir poniendo en el presupuesto poco a poco, porque vamos a tener que pagar todo ese préstamo. Entonces el primer paso ahora es negociar con la empresa este pago, ¿no?, de tanto dinero. Y ahora la empresa, claro, no nos pide solo los intereses, como ha dicho el juzgado desde 2018, sino que la empresa ahora nos quiere pedir los intereses desde mucho antes. Eso supone una cantidad brutal y supone un duro golpe, mucho más de lo que estamos viviendo. Entonces vamos a tener que trabajar con esta empresa, vamos a tener que negociar con ellos, ofrecerle pues la voluntad de que por primera vez en la historia se les va a pagar. Y vamos a ver cómo conseguimos. Entonces, una de las cosas que se habló también es, pues eso, que al margen de las negociaciones que se están llevando con esta empresa para ver cómo se organiza ese pago, pues sería también eso, pues poder hablar como comisión con la empresa. Bueno, hubo propuestas a ese nivel, algunas más surrealistas, otras pues más inteligentes o más prácticas, hubo un poco de todo. Pero bueno, también se trata de eso, que hagamos una lluvia de ideas, y que si hay ideas que podemos aplicar, okay, para adelante. El tema es que nos surge, no podemos seguir pagando intereses, y las ideas que se propongan tienen que ser pragmáticas, tienen que ser posibles, tienen que ser legales, porque hay que ver, ¿no?, si empresas de la ciudad pueden hacer una donación a un ayuntamiento para pagar una deuda. Eso tiene todo un componente jurídico que los equipos jurídicos del ayuntamiento tendrán que ver, si es posible las diferentes vías que se iban proponiendo. Y de momento, de todo eso, lo que tenemos claro es que hay ese préstamo con el Ministerio de Hacienda, que es que estamos esperando respuesta, que nos urge, y que es lo único que tenemos ahora sobre la mesa como posibilidad inmediata y práctica de poder resolver la situación.
0: Creu, com a portaveu d'en Comú Podem, que el cas Atrium pot condicionar políticament i també econòmicament el que queda de mandat?
1: Pues sí, porque es toda una serie de... Primero va a condicionar el presupuesto que estamos a punto de aprobar, lo va a condicionar, sin duda, y puede condicionar que queremos que no sea así, por eso el tema del préstamo, por eso todas estas reuniones con la Generalitat, con Diputación, con los diferentes entes supramunicipales, para ver qué podemos conseguir, y va a condicionar porque estamos dedicando una cantidad de esfuerzos políticos, técnicos, y de eso, pues de los equipos del ayuntamiento, y de consensuar, muy importante, que podíamos estar dedicando a otros temas.
0: Importante también el desbloqueo del sector 21.
1: Sin duda, yo creo que el objetivo final que tenemos, final y a medio corto plazo, con todo esto, es conseguir que el Atrium sea pues un centro comercial o un centro de ocio, un centro que dinamice la ciudad, que la haga más viva, y que la ciudadanía, los vecinos y vecinas puedan disfrutar de ese espacio, y sobre todo eliminar el riesgo. Se está trabajando ya con los propietarios más importantes del Atrium para que en cuanto consigamos desbloquear todo esto, pues se pueda poner en marcha, porque claro, eso es otro tema, que desde que se hace el proyecto, lo que siempre decía, ¿no?, que estas cosas son muy lentas. Entonces estamos trabajando como con muchas vías paralelas, medidas para que eso, cuando se desbloquee, se pueda activar lo antes posible.
0: Perquè podem considerar que el pagament de la sentència representa el principi del final del cas Atrium o encara queden qüestions importants per resoldre?
1: Representa el principio del final, porque necesitamos poder solucionar todo esto, pero todavía hay más temas que también se están trabajando con todos las diferentes empresas del sector 21, con el tema de la reparcelación. O sea, se está trabajando también a ese nivel, y esperemos que esto se consiga, y una vez que se consiga podremos empezar a dar licencias para mejorar, porque hay empresas, por ejemplo, que se podían haber instalado, pero que necesitaban condiciones, por ejemplo, como placas solares, que no hemos podido dar desde el ayuntamiento la licencia para hacer mejoras en todas esas empresas, y por lo tanto no se han podido instalar empresas que eran muy importantes, que podrían estar proporcionando ingresos para la ciudad, para hacer servicios. Y después eso, que además, una vez que desbloqueemos este tema, que se empiecen a dar licencias y que pues las personas interesadas, los pequeños propietarios, puedan, ¿no?, pues empezar a presentar los proyectos al ayuntamiento. Y de hecho se está trabajando también, ¿no?, con la persona que tiene la mayoría del espacio del Atrium, ya un proyecto desde hace tiempo para que en cuanto que consigamos desbloquear todo, va como contrarreloj, podamos ponerlo en marcha.
0: ¿Quin futur imagina per al centre comercial Atrium i pel conjunt d'aquest sector de la ciutat?
1: Pues yo me imagino un espacio un poco a partir de todas las demandas que hemos recibido de la ciudadanía, ¿no? La ciudadanía quiere un espacio entre comercial y de ocio, pero sobre todo de ocio, pues que pueda tener una bolera, que pueda tener espacios de ocio, que por un lado represente una zona comercial que dinamice, ¿no?, pero que tampoco sea dañe, ¿no?, a los comercios que ya tenemos, al pequeño comercio, que es muy importante en San Andrés de la Barca, al mercado, a las pequeñas empresas. O sea, que podamos compaginar un espacio importante de ocio y de dinamización de la ciudad, y también de tiendas también, ¿no?, y de negocios, pero a la vez que sea complementario a lo que ya tenemos en la ciudad, que ampliemos, que sumemos, que convirtamos eso, pues le demos ese toque a San Andrés de la Barca de vida, que la gente venga pues también a disfrutar, que de paso pues eso, pues consuma en los establecimientos de la ciudad, que dinamice, y en ese sentido ha de ser como un híbrido de cosas.
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1: Gràcies, Jordi, a vosotros, a la ràdio, que estáis haciendo un trabajo increíble, que estáis llegando a un nivel de vecinos y vecinas brutal, a través de Instagram, de todos los programas. Quería aprovechar para felicitar el trabajo que se está haciendo desde la radio y agradeceros, como siempre, que nos deis voz y que tengamos este espacio para poder hablar con los vecinos y vecinas también desde aquí. Gracias.
0: Isabel Marcos, regidor y portaveu d'En Comú Podem, gracias.